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1: Y estamos en la mañana de este lunes, radiante mañana de lunes, compartiendo con todos ustedes. Hoy también día 29, se nos está terminando este mes, y con el mes termina también, amigas, amigos, la primera mitad del año. Día frío, pero día radiante, día hermoso, como tuvimos ayer, por ejemplo, después de las nubes, después de una lluvia que ha sido muy intensa en algunos lugares, por ejemplo, en Formosa capital, se ve que nos pasó por arriba la cosa. Fue un tormentón con granizo, con lluvia, pero a cántaros, con mucha cantidad de agua. Eso ocurrió también en otros lugares. Acá la sacamos barata, una ligera lluvia, un poquito de trueno, rayos y otra cosa mariposa. Bueno, así dejamos atrás este fin de semana. Jugó la selección argentina, un partido horrible, pero bueno, se ganó, era una cuestión casi anecdótica, probar jugadores. Un poco por ahí pasa la cosa. El mundial que sigue, el entusiasmo de poco decae, porque se nota que ya quedan menos partidos. Hay días prácticamente que no vamos a tener fútbol, y esto va a ir achicando un poco la cosa. Solo puede salvar que Argentina, lógicamente, avance y bueno, y la fiesta que siga, ojalá Dios así lo permita. En definitiva, compartiendo con ustedes esta mañana de lunes, este día 29 y estas efemérides. Bueno, a ver, nos vamos a ir, por ejemplo, a contarles que un día como hoy, 29 de junio, en 1855, salía la primera edición del Daily Telegraph, un diario muy conocido. En 1858 nacía George Washington, Washington Coulatz, el constructor del Canal de Panamá, una obra magnífica, ¿no? ¿Qué más? Contarles que, por ejemplo, en 1888 se conoció la primera grabación en un cilindro de cera, la obra de Handel, musical, Israel en Egipto. Bueno, a ver, ¿qué otra cosa? 1896, nacía doña Petrona, Petrona de Gandulfo, cocinera histórica de la televisión, fue la pionera en Argentina. También vamos a contar que un 29 de junio en el año 1900 nacía Antoine de Saint-Exupéry, aviador, escritor, autor del libro El Principito, y que también un día como hoy, en el año 1900, comenzaba a regir la Fundación Nobel. Avanzamos en los años, venimos a 1929, el médico escocés Alexander Fleming descubría la penicilina como primer antibiótico conocido. En 1935 se constituía lo que se llamó la Fuerza de Orientación Radical para la Joven Argentina, el movimiento Forja. Y seguimos con otras efemérides. 1949, triste día, porque se implementaba en Sudáfrica el apartheid, donde se prohibían, por ejemplo, los matrimonios mixtos, de blancos y negros, y comenzaba un periodo muy muy muy muy muy feo, hasta terminarlo con épocas de Mandela, ¿no? En 1955 el gobierno levantaba el estado de sitio en la Argentina, después de haber derrocado el gobierno de Perón. Estamos en tiempo de mundiales. Un día como este, en 1958, Brasil en la final le ganaba 5-2 a Suecia. Conquistaba así la sexta Copa del Mundo del Fútbol, la primera para Brasil, y donde debutó un tal Pelé. Pues también un día como este, en el año 1966, en Argentina, el teniente general Juan Carlos Onganía asumía la presidencia de facto en nuestro país. En 1974 también ocurrió que Isabel Martínez de Perón se hacía cargo de la presidencia de Argentina. Perón, muy enfermo, fallecería 2 días más tarde. Vayamos avanzando en las efemérides, hablando de los mundiales. Fue en 1986, un día como este glorioso día, recordamos el 29 de junio de 1986, Argentina le ganaba a Alemania Federal 3-2. Se conquistaba así la 13ª Copa del Mundo en fútbol, lo que hablamos ese día en La Voz del Deporte, todo bueno. Bueno, en 1987 fue el día en que profanaban restos del presidente argentino Juan Domingo Perón. ¿Se acuerdan? Le cortaron las manos al cadáver ahí en el cementerio de la Chacarita, una cosa tremenda. Bueno, a ver, ¿qué otra cosa que valga la pena? En 1994, en Estados Unidos, se reabría la base naval de Guantánamo para procesar a refugiados. En 1995, después de 1000 años, no un día, 1000 años de cisma, de separación, el patriarca de Constantinopla, Bartolomé I, y el Papa Juan Pablo II celebraban una misa juntos en la Basílica de San Pedro. Bueno, después contarle, a ver, por ejemplo, 1998, ceremonia que inauguraba la conferencia sobre SIDA, la ONU admitía que la epidemia estaba fuera de control. Qué bárbaro, ¿no? En el año 2000, un día como hoy, moría Vittorio Gassman, enorme, enorme actor italiano. En 2007 se ponía a la venta el nuevo teléfono de la empresa Apple, el famoso iPhone, ¿sí? En 2012, un día como hoy, muere Juan Alberto Badía, gran conductor, periodista argentino. Y hablando de la prensa, perdíamos otro hombre importante del país. En 2019 muere Héctor Ricardo García, el fundador del diario Crónica, por ejemplo, además, empresario teatral, entre otras cosas. Estas fueron algunas de las efemérides de la jornada, pero nos instalamos en la realidad y en la plenitud de noticias del día 29 de junio. Títulos de tapa del diario Norte. Santilli, nuevo jefe de gabinete. Fin de semana con la ida de Adorni, ¿no? Bueno, Milei intenta dejar atrás el escándalo de Manuel Adorni. El presidente anunció en la noche de ayer domingo la designación de quien hasta ahora era ministro del Interior para reemplazar a Adorni. El Santilli se trata de un dirigente de confianza de Karina Minel y que tiene buena sintonía con Santiago Caputo. Otros títulos: estacioneros aguardan una posible baja de precio de los combustibles. ¿Vos crees? Otro titular en Recuadro: la Unión Cívica Radical consolida su estructura en el impenetrable. Y después es todo fútbol, ¿eh? La única foto en la tapa, y está bien que así sea, tiene que ver con Sarmiento. Nuestro club acá consiguió alivio, recuperó confianza, ganó Sarmiento. Bueno, después, torneo federativo, final abierta entre Ferro y Central Norte luego del empate, y después tiene que ver con el Mundial. Canadá pasó a octavo del Mundial con un agónico triunfo, primer clasificado, un solo partido hubo ayer. Hoy tenemos a las 14 horas, lindo para ver, muy lindo, yo tengo que dar clase, bueno, Brasil-Japón, todos son lindos partidos ahora, a las 17:30, Alemania-Paraguay, y a las 22, Países Bajos, alias Holanda, juega frente a Marruecos. Muy lindos partidos en el Mundial hoy. Pero bueno, dejamos la tapa del diario Norte. Ahora sí, venimos a los portales. En la mañana de hoy, a propósito de un tema policial llamado la muerte del mecánico, ¿no? Hoy declara la única detenida por el hecho. Después también los portales, obviamente, hablan de Santilli, que asume como jefe de gabinete. El gobierno, en consecuencia, redefine sus esquemas de poderes. Recién hablábamos de las naftas. Un informe dice que repuntó un poco el consumo de combustible en el mes de mayo, el último medido. Chaco encabezó el ranking, mira, empezamos a consumir más nafta acá en el Chaco, tenemos plata. ¿Qué te parece? Bueno, ¿qué más? Advierten por nuevo robo en Mediores Agua, qué cosa, piden a los vecinos que les pasa esto que hagan la denuncia. Cada uno de estos robos no solo deja sin agua al usuario afectado, sino que también ocasiona importantes pérdidas de agua potable, porque se derrama líquido, y esto se produce en la vía pública. Bueno, en el impenetrable comienza, también lo charlábamos la semana pasada, el llamado operativo interfluvio chaqueño número 132. Este operativo asistirá a más de 5.000 familias. Ah, a todo esto seguimos con los títulos. Arranca la atención del llamado tren 25 de mayo en el puerto de Barranqueras. Por redes sociales, el gobernador del Chaco felicitó a Santilli por su nombramiento. Bueno, Macri también destacó el nombramiento de Santilli y dijo: confío en que ayude a fortalecer los cambios. Bueno, ahora otra vez el panquequeo. Macri parece que estaba en contra de Milei, vuelven a aliarse, toda una cosa rara que se da por ahí. Y lógicamente las miradas del mundo en Venezuela. Qué tristeza, ¿no?, las cosas que han ocurrido y que siguen ocurriendo en este hermano país. Los terremotos, es impresionante ver las imágenes, los escombros, la gente llorando, los que se manifiestan escondidos, ocultos, tapados por los escombros, que todavía están con vida. Qué muerte horrible para el que la padece así de a poco encima, una cosa impresionante, ¿no? 1500 muertos, estábamos hablando de esto y se va actualizando el número. Cantidad de heridos impresionante, desaparecidos también. El tiempo se va agotando para hallar más sobrevivientes. Conclusión, trabajando miles de rescatistas, familiares, voluntarios, excavando día y noche entre montañas de concreto, ladrillos, acero, vidrio, para tratar de encontrar sobrevivientes de los terremotos ocurridos acercándonos a la semana. Bueno, mientras tanto contarles, decirles también que, por ejemplo, Sáenz Peña fue sede del Plenario Anual de Justicia de Paz y de Faltas de la provincia del Chaco, más de 100 participantes. Después, bueno, hay otros títulos, la mayoría pasan por lo deportivo, ¿no? Y por lo que está ocurriendo en el Impenetrable, la entrega de alimentos, los preparativos, ultimándose para la Bienal. Ahora estamos a días nada más, en los mediados de julio, la Bienal de Esculturas, así que también las miradas puestas en esto que será en plenas vacaciones de invierno, para las que también faltan poco tiempo. Y vamos a ver cómo está el río Paraná, altura de agua en el día de hoy. Prefectura Naval Argentina, su página, la lectura de los hidrómetros hoy a las 6 de la mañana, nos dice que Puerto Iguazú tiene hoy una marca de 11 metros 10 centímetros en creciente. Puerto Iguazú entonces 11 metros 10 centímetros en creciente. Y el puerto de Barranqueras, 2 metros 66 centímetros en creciente, 2,66 en creciente. Rosario siempre estuvo cerca. Y es tiempo también, buen momento para repasar con todos ustedes, a propósito del río, che, me acordé, paso de la patria, mando un saludo muy cordial, muy afectuoso a la gente de Caprestur. Caprestur es la Cámara de Prestadores de Servicios Turísticos, ahí en Paso de la Patria, gente que trabaja muy bien, con el turismo receptivo, la hotelería, la gastronomía, y cumplieron 6 años de intenso trabajo. Saludo especialmente a la amiga presidenta Viviana Gliota, que es chaqueña, y Alejandro Maidana, empresario de paseos náuticos y de pesca también ahí en Paso de la Patria. Bueno, decía, Servicio Meteorológico Nacional, para conocer el pronóstico del tiempo de las próximas horas y de los próximos días. Tenemos un cielo hermoso en esta hora, pero con bastante frío, El pronóstico para las horas que siguen nos anuncia que vamos a tener todo el sol en el día entero de hoy. La máxima está prevista en 17 grados. Para mañana martes, algo nublado sobre todo a la mañana, después veremos el sol en horas de la tarde, mínima 8, máxima 16 grados. Es una semana fresquita, ¿eh? A ver, eso el martes. El miércoles, anuncia lluvia. Y durante todo el día, la posibilidad entre un 10 y un 40%, tampoco es una alta probabilidad de lluvia, pero la probabilidad de lluvia va a estar todo el día miércoles, toda la jornada, digo, mínima 8 grados, máxima 17. Mejoraría las condiciones para que tengamos un jueves con sol, cielo despejado, mínima 11, máxima 16. Está bueno que las mínimas no sean muy bajas, porque si no, demasiado frío, che. Bueno, para que hable de esto, el viernes sí, mínima 5 grados, máxima de 15. Un viernes frío, con sol, con cielo despejado, pero con frío. Sábado, vamos a mirar un poquito el fin de semana, tenemos la semana completa. Mínima de 2 grados, dice el sábado. Miro bien, sí, 2 grados, wow. ¡Qué sábado fresquito! Hay que dar clase, che. La máxima 16. Y el domingo, la temperatura va a fluctuar entre los 7 y los 18 grados, pero vamos a tener cielo despejado y vamos a estar teóricamente viendo el sol. O sea, amigas y amigos, el miércoles, pasado mañana, puede llegar a llover, no mucho, ¿eh? Después vamos a tener todos días lindos, pero atención, son días con frío y no nos sorprendemos porque estamos en pleno invierno. Y hoy un día importante en el santoral católico, el santoral de la Iglesia Católica, es el día de los santos Pedro y Pablo, San Pedro y San Pablo, por eso es el día del Papa, por San Pedro, el primer Papa que tuvo la Iglesia Católica. Así que, bueno, por lo pronto, hacemos la más fácil, saludamos a los que se llamen Pedro y a los que se llaman Pablo, ¿ok? Y nosotros vamos a la pausa.

católica. Así que, bueno, por lo pronto, hacemos la más fácil, ¿eh? Saludamos a los que se llamen Pedro y a los que se llaman Pablo, ¿ok? Y nosotros vamos a la pausa.

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0: Y ahí estamos, fresca mañana, pero linda mañana y el ánimo renovado para compartir estos dos últimos días de junio y arrancar así julio y estar con toda esta expectativa que veníamos diciendo en el bloque anterior. Vendrán las vacaciones de invierno, que no nos vamos a tomar nosotros, a lo mejor le metemos dos o tres días para empalmar, tipo un jueves, viernes, ¿no? Algo podemos inventar acá con los chicos de la radio. Bueno, a ver, vamos a ir desandando novedades. Un poco hablábamos de la nafta, ¿se acuerdan? En el bloque anterior planteamos que puede haber inclusive una rebaja del combustible, pero un 2% cuando el combustible subió un 2000%, o sea, pero bueno, ponele, peor es casarse. Estacioneros esperan una definición, ¿sí? Los empresarios explicaron que están esperando la decisión del gobierno sobre impuestos. Confían en que el retroceso del petróleo alivie un poco los precios. Esto es lo que esperan las estaciones de servicio. Cuenta regresiva hasta julio. Ustedes saben que se ve lo clásico. Termina el mes de colas y a remarcación y aumentar. El gobierno define si vuelve a postergar actualizar los combustibles con esos impuestos que a veces los frenan para que... para frenar la inflación también y todas estas matufias que se mandan, ¿no? La expectativa que pueda darse la posibilidad de mantener el precio o que baje un poquitito, bueno, esto estamos esperando, dicen los empresarios, por lo menos del Chaco, ¿no? La decisión depende lógicamente solo del gobierno nacional, que deberá equilibrar la necesidad de recomponer su recaudación de tributos para evitar un impacto en la suba de la inflación. Bueno, en el Chaco, una eventual baja puede ofrecer un alivio adicional a un mercado con comportamiento bastante dispar. Vamos a ver qué pasa, arranca el mes y la única verdad es la realidad. ¿Qué indican los pizarrones y qué indica el precio de cada combustible? Vamos a otra cosa, la ANSES completa el pago de jubilaciones que superen haber mínimo. En este caso, como digo, la Administración Nacional de la Seguridad Social, entonces ANSES, que depende de Capital Humano, finaliza hoy, lunes 29, el calendario de los pagos correspondientes a las jubilaciones y pensiones que superan el haber mínimo. En esta jornada perciben sus haberes los beneficiarios con documentos terminados en 8 y 9. Bueno, hoy entonces concluye el cronograma de pagos de ANSES. Y la movida parlamentaria en el Chaco, la actividad de las cámaras de diputados, ¿no? Último semestre del año que va a comenzar. Y hay declaraciones del diputado peronista Nicolás Schlimmel, quien pidió recuperar una agenda que esté centrada en las demandas de la gente. Nicolás es el jefe de bloque del PJ, reclamó priorizar el empleo, salarios, tarifas. Hay que decir que queda una única sesión antes del receso de invierno. Se toman vacaciones los diputados, por supuesto, salvo que convoquen a una reunión extraordinaria, que no creo que lo hagan, ¿no? En plena bienal, pleno mundial, no creo que tengan tantas ganas de trabajar. Bueno, pero la Cámara transita el tramo final. El Limel habló de recuperar la agenda centrada en apuntar a la sociedad. Valoró el desarrollo de la semana pasada, donde oficialismo y oposición lograron sancionar proyectos que tenían un respaldo unánime. Dijo Limel: nosotros no discutimos temas relevantes hoy en la Cámara. Eso me preocupa y me duele como legislador. También le preguntan hacia adentro del bloque y del partido justicialista. Bueno, el titular del bloque en la Cámara, Nicolás Schlimmel, también habló y despejar versiones sobre una posible fractura en el interbloque frente chaqueño después de declaraciones de Atlanto Cheruk, y dijo: el espacio atraviesa un momento de fortaleza política, aunque hay diferencias internas. Schlimmel dijo: las expresiones de Cheruk fueron sacadas de contexto y se recordó que el legislador no había participado en negociaciones con el oficialismo. Y terminó diciendo, a propósito de esto: estamos más firmes que nunca y no hay ningún tipo de posibilidad de ruptura del interbloque. Y habló de la del diálogo, qué sé cuánto, y la posibilidad de acordar agendas.
1: Cambia las cosas de lugar.
0: Y también habíamos marcado en el plano político cómo se está moviendo la Unión Cívica Radical, puertas adentro, y estuvieron en una fuerte movida en el Impenetrable, en el Sausalito, renovando autoridades. Se trabaja en el armado político por los desafíos electorales que se vienen el año próximo, ¿no? La Unión Cívica Radical trabaja en el armado político en el Impenetrable, estrategia territorial de Esdero para fortalecer su partido de cara a los desafíos de las elecciones del año próximo. Estuvieron allí en el Impenetrable, a donde viajó el secretario de Asuntos Institucionales del Chaco, Marcos Recico. Bien. Y como pasa cada dos años en estos trabajos para la Bienal de Escultura que está por arrancar, en 15 días tenemos la Bienal. Para los que pasamos por la zona, vamos a caminar por allí, estamos viendo una obra nueva, digamos, un nuevo tanque de agua. Se instaló un nuevo tanque, una reserva de agua potable, ¿no? Un nuevo tanque de agua en el domo del centenario. Con el objetivo de garantizar el servicio de agua durante la Bienal de Cultura, SAMEP ejecutó una intervención en el sistema de abastecimiento en el predio del domo. Recordar que la Bienal arranca el 17, por eso les hablo de días nada más que faltan, 17 a 26 de julio. Además de acondicionar la cisterna y puesta en valor de otros componentes, bueno, ahora hay un tanque más. El presidente de SAMEP recorrió el predio y dijo, se reemplazó el tanque elevado porque estaba muy deteriorado. Se instaló un nuevo tanque de chapa, capacidad aproximada 10.000 litros, 4 metros de diámetro, diseño octogonal. Se sigue trabajando en esto, en acondicionar el predio para que sea de lucimiento y de buena acogida para todos, La Bienal de Escultura siempre es atractiva.

0: Ahí estamos, ¿eh? Tenemos más temas para charlar y para comentar. Pero vamos a proponer una nota. Se entregaron acá en Resistencia, en una de las chacras de Resistencia, más títulos de propiedad. Así que, bueno, es un tema importante para los que eran poseedores, ahora son propietarios. ¿Escuchamos?
1: Bueno, cumplir con el sueño de la casa propia, la emoción de cada uno de los integrantes de esta familia, es la emoción que tenemos nosotros también por cumplir a veces tantos años de espera, ¿no? Hoy veíamos algunos de los que entregábamos las viviendas, estaban como parte del sorteo del Caraguatá, sueños que se vieron frustrados, que la gente fue a los sorteos, que le adjudicaron un lote, que le decían que ya tenían ya a próximo a ejecutarse la vivienda, y bueno, fue un sueño frustrado, y la verdad que para nosotros cumplir con estas familias, este barrio que se está poniendo cada día más lindo, que la gente lo viene a habitar y que son vecinos que se conocen también, así que en esto quiero destacar el trabajo que viene haciendo el Instituto Provincial de la Vivienda. Quiero destacar el trabajo articulado que venimos haciendo en diferentes rincones de la provincia. Estuvimos en estos días entregando viviendas en Laguna Limpia, estuvimos en San Bernardo, ahora aquí en Resistencia, bueno, planificando también próximas entregas de vivienda. Esto es parte de una política del Instituto Provincial de la Vivienda, que aquel que tiene la cuota al día puede tener también, puede ser reconocido de parte del Instituto. Así que, bueno, esta es una mecánica en la cual nosotros venimos trabajando, pero también quiero decirles que a 2 años de nuestra gestión llevamos casi 5.000 títulos entregados, que significa que esa familia que pagó, que el Estado estaba ausente, hoy podemos entregar esos títulos después de cumplir con todas las formalidades y con todas las áreas administrativas para que la gente pueda disponer de la vivienda. Esto es algo que para nosotros también es una definición, y por eso le he dado instrucciones precisas al directorio para que siga trabajando en títulos y que la gente no espere tanto tiempo.
2: En principio, una satisfacción enorme, por supuesto. Muchos años de espera, fueron muchas las reuniones que he tenido con estos grupos de familias que habían sido sorteadas en el año 2023, en octubre del 2023, sin que las casas estuvieran listas, familias que habían sido sorteadas en el 2016 para el fallido proyecto Caraguatá, muchas reuniones pidiéndole yo que no pierdan las esperanzas, que íbamos a encontrar el camino para poder resolver esta situación, terminar las viviendas y por supuesto entregárselas. Y eso es lo que hemos hecho. Cada vez que cumplimos con un compromiso que asumimos, bueno, es una manera más de recomponer la relación entre el Estado y los vecinos. Cada ladrillo que se pone desde el Instituto Provincial de la Vivienda en una casa está financiado por el esfuerzo de miles de familias chaqueñas que todos los meses nos dan esos recursos. Así que, bueno, muy feliz de poder terminar esta obra gracias al esfuerzo no solo del gobierno de la provincia, sino muchas familias chaqueñas también.
3: Después de 17 años, sí, estoy muy contenta, así que voy a dejar de pagar alquiler y bueno, estoy muy feliz ahora por tener la casita. Muy agradecida al gobernador Esbero y bueno, que sigamos así y con la gestión que viene, que siga él.
4: Una alegría inmensa, hace 25 años que esperaba en casa. Así que ahora ya tengo las llaves, anoche no dormí porque no creía, no caía, así que, pero ahora que ya la tengo, feliz, muy feliz con esta casa. Le agradezco al gobernador y al señor Gutiérrez también y a don Bernachea.
5: Hace 17 años más o menos que estamos alquilando. Este día, la verdad que siempre uno lo sueña cuando más o menos ya madura, con tener su casa, su familia, tener su techo propio. Es algo increíble, algo soñado, no pudimos dormir anoche casi, así que feliz por esta oportunidad.
6: Después de más de 20 años esperando, inscripta, la verdad que una felicidad inmensa, tener la casa propia, digamos, con mis hijos, que fue el sueño de toda la vida, y ahora que se nos cumple, así que felicidad total.
7: Es un gran logro porque fue algo tan esperado y tan anhelado desde el año 97 que estábamos inscritos y bueno, gracias a Dios se dio ahora. Así que muy feliz. Y muchísimas gracias porque pudo cumplir con lo que había prometido.

Bien, importante nota la que estuvimos escuchando, sobre todo por las implicancias, por lo que significa fundamentalmente para la gente desde ya, ¿no? Bueno, en el plano nacional, Diego Santilli asume como jefe de gabinete, como decíamos. El presidente Milei designó ayer domingo a Santilli como nuevo jefe de gabinete de ministros, reemplazando a Dorni, que dejó el cargo en medio de los cuestionamientos por su patrimonio. Esto marca el inicio de una nueva reorganización dentro del gobierno nacional, con una estructura que concentra atribuciones y recupera un esquema que ya había sido validado, que ya había sido explicitado, ¿no? Y que busca recuperar la gestión de Guillermo Franco, por ejemplo. El Ministerio del Interior vuelve a quedar absorbido en la jefatura de gabinete. O sea, no se nombra un nuevo ministro, sino que otra vez degrada en el Ministerio del Interior. Una medida que explicó Milei busca fortalecer el músculo político del área esta que ahora encabeza Santilli. Con tal reorganización desaparece el Ministerio del Interior y la jefatura tendrá una única vicejefatura, que estará ocupada por Ignacio De Witt, que es el actual secretario de Asuntos Estratégicos de la Nación. Seguirá parte en sus funciones, aunque hasta ahora dependían del Interior y va a trabajar en este sentido más intensamente. Con esto, dicen los que están en el ruido político, Karina Milei gana protagonismo, ¿sí? Porque es la que había incidido fuertemente en el nombramiento de Santilli. Y bueno, es el cambio del fin de semana, lo hicieron exprofeso cuando jugaba Argentina, cuando la gente estaba distraída en otra cosa. Apareció que Adorni deja un cargo que tenía que haber dejado hace rato ya, por todo este tema de su notable, ostensible y evidente corrupción. Y también una de las miradas de muchos y de todos en el país están puestas en el juicio por el caso Loan. Vieron que nos venimos siguiendo, vienen bastante tranquilos, demorados un poco en las declaraciones. Lo cierto que mañana martes se va a reanudar el debate ahí en Corrientes. Esperan declaración de los papás del niño. José Peña, María Noguera, declararían mañana, y para no revictimizarlos, se buscará que no tengan contacto con la parte de la familia que está imputada, por ejemplo, Laudelina, que es hermana del papá. A todo esto, los abogados de los 17 que están imputados pueden plantear que sus defendidos tienen derecho a escuchar el testimonio y asegurar su defensa. La cuestión es que viene enrevesado todo. El martes, mañana, una situación de máxima tensión. Recordar la desaparición del niño el 13 de junio del 2024. Los padres declararán en su doble carácter de víctimas y testigos. Por supuesto, el papá estaba con el chico en el almuerzo familiar de ese día, en la casa de su madre, la abuela Catalina, ¿no? Loan y otro grupo de mayores y menores fueron en Naranja, nada más se supo, etcétera, etcétera. Bueno, José y María tendrán que encontrar en el mismo recinto donde estarán los acusados. Y bueno, va a ser una situación complicada, ¿no? Dice que José ya no considera a Laudelina como parte de su familia, claro, después de todo esto que pasó, ¿no? También estará Antonio Benítez, uno de los implicados, ex cuñado del padre, del chico, bueno, toda esta cuestión. Vamos a ver qué pasa, estamos siguiendo, como todos en el país, esta situación y esta causa, esta gran causa, esta mega causa que se transformó de manera judicial, con, repito, los ojos puestos allí por parte de todos, ¿sí? Y mientras acá tenemos frío, en otras partes del mundo hace calor, lógicamente, ¿no? Por ejemplo, en Europa, y ahí, pues, con toda la tecnología, con todos los superados que son, con todo el primer mundo que es, se mueren de calor, ¿eh? Y a 32 grados y se están derritiendo, y acá tenemos 40, 50 grados, ¡ay, Dios! Bueno, no para minimizar aquello, ¿no? Pero digo,
Generación de Cristal también. Bueno, la ola de calor que afecta a gran parte de Europa provocó más de 1.300 muertes. ¡Qué bárbaro! Esto lo informaron desde la Organización Mundial de la Salud. 150 millones de personas viven bajo un calor extremo. Cientos de fallecimientos, escuelas cerradas, mirá el quilombo. Y las redes eléctricas colapsando. Vieron que no solo acá se colapsa la red, también en el primer mundo pasan cosas, ¿eh? 150 millones de europeos afectados por el calor. Y acá cuando es verano, que dura mucho tiempo, solo en Brasil tiene 200 millones de habitantes, ya más que en toda Europa. Bueno, en fin, lo llaman a ese verano el asesino silencioso. Y se quejan cuando yo no creo que las escuelas en Alemania o en Francia no tengan, por ejemplo, aire acondicionado. Bueno, en fin, pero está pasando y es una tristeza que la gente en el siglo XXI fallezca por esto, en este caso, por los golpes de calor.

Bueno, y por último comentarles antes de la pausa de los tema de Venezuela, miles de rescatistas, familiares, voluntarios excavando día y noche entre montañas de escombros para hallar sobrevivientes, hasta ayer eran 1500 muertos, decenas los miles de desaparecidos, más de 5 días ya estamos llevando de esto, los sismos de 7 grados y medio de magnitud a 40 kilómetros de Caracas, en la propia capital, brigadas internacionales trabajando. Bueno, no es una tarea sencilla. Muchos familiares dicen, sabemos que están muertos, pero queremos rescatar. Bueno, lógico, se da una situación afligente y que las miradas de todo el mundo están allí, y el mismo Mundial de Fútbol no se abstrae de esto, lógicamente. Antes de cada partido se hace un respetuoso minuto de silencio y todo lo demás. En fin, Dios quiera que esto termine pronto y que no se repita, fundamentalmente. Con un día frío, pero con una hermosa mañana, nosotros ahora vamos por la pausa.

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0: Ahí después de un poco de música, de pausa, continuamos en nuestra mañana. Ah, che, hoy es lunes, tenemos los tangos enseguidita nomás. Pasa que tenemos un montón de material, para compartir con ustedes notas y demás. Decíamos que avanza el operativo Interfluvio número 132, asistiendo a 5.000 familias del Impenetrable. Desde hoy, lunes 29 de junio, y hasta el viernes, este viernes 3, toda la semana, operativo que organiza Capital Humano de la Nación con el gobierno de la provincia a través del ministerio aquí. Bueno, la primera jornada, localidades como Villa Río Bermejito, Puerto Lavalle, Barrio Norte, 10 de Mayo, La Pelolé, todo a partir de las 8 de la mañana. Son 5 jornadas de trabajo con equipos provinciales y nacionales recorriendo 48 parajes y localidades, alcanzando más de 5.000 familias, asistencia social y servicios. Van a entregar, entre otras cosas, 22.000 módulos alimentarios, 38.000 botellas de agua potable y múltiples prestaciones destinadas a mejorar la calidad de vida de estas comunidades. Bueno, trámites de DNI, gestiones con personas jurídicas, atención de COM, entre otras cuestiones que se estarán llevando a cabo. Pasamos las 10 de la mañana, después de las 10 de la mañana, como digo, vamos a ir antes de los tangos a una nota, porque se viene un desafío de ciclismo, en una zona donde el ciclismo es muy fuerte en la provincia. Hablamos de Las Breñas, y ahí vamos con la nota.
1: Estamos lanzando este evento deportivo que se va a realizar el día 18 y 19 de julio en la localidad de Las Breñas. Este evento, que es la vigésima Copa Nacional de Ciclismo Infanto-Juvenil, es un evento muy importante para todo el interior de nuestra provincia, así que la idea es invitarlos a que se sumen a este importante evento. Es un evento que, como siempre destacamos, más allá de lo deportivo, es una cuestión cultural, turística, y también moviliza todo lo que tiene que ver con la gastronomía, los emprendedores y la economía local. Con lo cual, invitarlos a todos a que se suman a este evento, y bueno, es un evento muy lindo que se va a realizar en el mes de julio.
2: Y en esta oportunidad, por supuesto, desde la parte de infraestructura, el velódromo se viene preparando para poder recibir a esta gran cantidad de deportistas. Tengamos en cuenta que durante este fin de semana más de 350 pedalistas van a estar compitiendo en las pistas chaqueñas, y tengamos en cuenta también que este evento posiciona y sigue revalorizando el aporte que la provincia del Chaco hace al deporte, la posición nacional que se busca tener permanentemente, y por supuesto la posibilidad y las oportunidades que se generan para todos nuestros deportistas chaqueños, más aún los deportistas del interior, de tener la posibilidad de contar con estos eventos de trascendencia nacional, donde también hay participación internacional, y poder acompañar por ahí este trabajo silencioso y constante que se hace tanto desde las asociaciones como de cada uno de los deportistas y las familias, que sabemos que tienen un entrenamiento constante y diario para poder llegar preparado a una competencia de este nivel.
3: Esta ya es la tercera edición que vamos a llevar adelante, donde compartimos muchas actividades, muchos progresos en esta asociación ciclista, porque año a año van siempre presentando nuevas infraestructuras, que eso hace a que a nosotros nos genere más confianza de poder trabajar con una asociación ciclista deportiva, que es como quiere y como nos pide siempre el señor gobernador, que haya de las ambas partes, que haya un trabajo en conjunto, articulado, y que esto pueda seguir creciendo por el bien de muchos jóvenes, por el bien de la comunidad, por el bien de la misma Las Breñas mismo, que reúne a una gran cantidad de gente. Yo lo puedo contar porque lo he vivido los dos primeros años, fui en representación del gobierno, y la verdad que me viene muy emocionado con la cantidad de gente que participa y lo bueno y lo lindo que son las carreras de ciclismo. Así que, ¿cómo no acompañar desde el gobierno de la provincia? En este caso con un aporte económico para que puedan seguir creciendo esta institución.
4: A las 14 horas va a dar inicio con Máster B, Máster C, y después a las 16 horas, más o menos, 17, va a haber un acto protocolar de a todas las delegaciones que van a venir con parte del gobierno. Ese va a ser el acto que vamos a hacer nada más en 10-15 minutos, hablarán los principales, y después viene el plato fuerte, que es la élite.

0: Bueno, interesante nota. Enseguida estamos con los tangos. Sí, antes un poquito de una nota de color que quiero rescatar, che. Estamos en pleno mundial, lo engancho con esto. Y el amigo Rolly Pérez Beberaggi siempre escribe recuerdo del ayer, digamos, sobre todo en Resistencia. Y hoy trae en la columna que firma en Diario Norte algo que yo también hablo cuando estamos hablando de la historia de los medios de comunicación, desde cuando tuvimos televisión en colores. Todo dice en el Mundial 78, no, el Mundial 78 en tu casa tenía televisor blanco y negro. En el 80 empezó la televisión en colores acá. Y acá está esta nota que dice, recordando el Mundial 78, pantallas gigantes y en colores. Claro, vos pagabas un abono y te iba a ver al Club Regatas, al Parque 2 de Febrero, había tres lugares. Bueno, cuenta así la nota. Hasta 1980 Argentina no tenía televisión color. 1 de mayo fue la inauguración. Los comienzos de ATC, Argentina Televisora Color, fueron en el 78 para transmitir el Mundial de Fútbol, pero solo para el exterior. En 1979 se fusionó con el Canal 7 y empezaron las transmisiones en color el 1 de mayo de 1980. Esa sede de ATC, Figueroa Corta y Tagle, ahí en Buenos Aires, conozco, estuve adentro, estuve con Georgina Barbarossa, llevé alumnos ahí, bueno, su imponente edificio y su histórica sede se consolidaron como un ícono de Buenos Aires. El Club de Regata de Resistencia se adelantó al tiempo, instaló en su estadio de básquetbol una pantalla gigante en colores. Bueno, había inaugurado antes Regatas, unos meses antes, su estadio con tribuna de cemento para el Panamericano de básquetbol. Tuvo la satisfacción de llevar a centenares de aficionados chaqueños que pagaban su abono y en esas instalaciones veían en pantalla gigante en colores. ¿Sí? Para el país se transmitía todo en blanco y negro en la tele, en el Club de Regatas. Difícil, dice la nota, olvidar todo lo vivido en ese año. El Mundial de Fútbol. Las jornadas perduran en los argentinos, en el estadio se vivía con tanto fervor. Donde nos consagramos campeones del mundo, bla, bla, bla, bla. Bueno, linda recordación, me pareció una notita de color para poner en la mañana y en este tiempo en que estamos también con el Mundial de Fútbol. Pasaba las 10:10, ahora sí, llegan los tangos de cada semana.
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3: Francis Andreu canta de Elías Randall y Marvil, Así se baila el tango.

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Las 10 de la mañana con 25 minutos en la República Argentina. Seguimos aquí en nuestra mañana de Radio Zapucá, en nuestro programa comunicando con más información. Un poquito de deportes en el orden local por el torneo federal de fútbol. Sarmiento ganó. Bueno, un oxígeno para lo que sigue. 1-0 a Tucumán Central, con numerosos problemas, los eternos problemas de estos últimos tiempos en Lecano, de nuestro fútbol. Bueno, mientras tanto, también por el torneo federativo, Ferro no pudo contra Central Norte, empataron. Ferro de Pinedo, Central Norte de Resistencia, empataron 0-0. Y a quien maltrataron por el Federal A, también de fútbol, es a Defensores de Vilela, debutante en la categoría. Bueno, se fue a Salta, jugó con Juventud Antoniana y perdió 4-0. Golearon a Defensores de Vilela. Más de fútbol, pero ahora del Mundial. Ayer se jugó un solo partido, era para decir, inauguramos, ponemos en marcha los 16avos de final. Y cuando se terminaba el partido, iban 43, 44, bueno, tiempo de alargue, parece que íbamos al adicional, a los 30 minutos suplementarios. Y cuando iban 46 minutos, estábamos en pleno alargue, mojó Canadá, ganó 1-0... Y entonces Canadá, primero decir que Canadá y Sudáfrica fueron la primera vez que habían pasado una etapa de grupos en los mundiales. Son dos equipos, selecciones pobres en el fútbol, ¿no? Pero pasaron instancias de grupos y ahora Canadá es el primer clasificado a octavos de final. Bueno, Argentina llega con fuerza después de haber ganado el otro día, un partido aburridón. Argentina no apretó el acelerador, jugó con suplentes, después entraron unos titulares, bueno, en fin, tuvieron un domingo de descanso.

y bueno, fue un fin de semana donde quedó afuera Uruguay también, etcétera. La cuestión es que tenemos lindos partidos. Brasil-Japón a las 2 de la tarde. Qué lástima, no lo voy a poder ver, che. Bueno, hay que trabajar, ¿no? A las 14 hoy Brasil-Japón. Qué bárbaro, ¿eh? El equipo sudamericano busca ponerse el traje de candidato, pero los japoneses son complicados, ¿eh? Tremendo, tremendo. Bueno, Paraguay con Alemania. Paraguay que clasificó a los tumbos ahí de casualidad. Pero, en una de esas, aparecen con su sangre de siempre. Y después, partidazo, promesa de jugar bien al fútbol, Países Bajos frente a Marruecos. Son los tres partidos que tenemos en el día de hoy. Si venimos al orden local nuevamente para hablar de básquetbol, bien lo de un hindú que le ganó a Talleres, Talleres de Tafí Viejo, un equipo tucumano, que había perdido en Tucumán, ganó acá en Resistencia. Están 1-1. Hoy se define, ¿eh? Esta noche también acá en Resistencia, 21:30, Hindú define contra Talleres y ver si pasa a otra instancia más avanzada. Bueno, después tuvimos algo de automovilismo, tuvimos algo de ciclismo. Carabajal en materia de automovilismo en el TC2000, el chaqueño tuvo revancha, estuvo en el podio, fue segundo en el autódromo de San Nicolás en una carrera que ganó Franco Morillo. Bueno, Colapinto también dio que hablar, explicó problemas que tuvo en la carrera de Austria. Bueno, más o menos cosas que hay y que proponemos esta hora de la mañana como algún que otro título del espectro deportivo. Toda esta cuestión del deporte, bueno, como siempre, lo vamos a estar ampliando, compartiendo con todos ustedes a partir de la hora 20, aquí en este micrófono, con nuestro programa La Voz del Deporte. Dijimos lo de el cambio de gabinete, la actividad política a pleno en todo el país, más o menos disimulada de continuar los trabajos legislativos o el vaivén habitual, pero en definitiva se está trabajando ya con la mirada en las elecciones del año que viene. Otro ámbito educativo y otro ámbito informativo, no educativo. Pedido de la población LGTB del Chaco. Organizaciones activistas e integrantes de las disidencias sexuales en el Chaco reclaman respuestas urgentes frente a una situación social que atraviesa la población travesti, trans y de identidades disidentes. Elaboraron un comunicado después de una marcha que tuvo lugar este sábado 27, anteayer. Denunciaron falta de asistencia alimentaria y beneficios sociales para las personas trans y travestis. Entre los principales reclamos, la inexistencia de paradores o refugios estatales que tengan perspectiva de género y diversidad y que estén en situación de calle. Esta ausencia, dice, expone a las identidades disidentes a situaciones extremas de violencia, de inseguridad, de intemperie, etc. Cuestionaron el desmantelamiento de dispositivos de acompañamiento que había y algunas otras cuestiones más. Bueno, es otro sector que está en reclamos, digamos, en esta oportunidad, ¿eh? Bueno, y ahora, si les parece, vamos a ir a una nota del ámbito sanitario, del Ministerio de Salud Pública de la provincia, y particularmente para festejar, para celebrar, para conmemorar 70 años del querido Hospital Pediátrico Doctor Avelino Castelán. El Hospital Pediátrico de Resistencia, amigas, amigos, cumple 70 años, y tenemos una nota a propósito.

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1: La gestión y el balance de un hospital es siempre positiva, partiendo de la base hasta podríamos utilizar una metáfora de Cortázar, de ver cómo hacemos cuando estamos en un ascensor, cada uno tiene una trascendencia en los episodios de la vía como ciudadano. La cantidad de niños que han sido asistidos, la cantidad de madres en su momento que han sido asistidos en el viejo hospital que estaba en la calle Antártida, Argentina, en aquella época, y Necochea, eso era un hito. Yo venía lo más rápido posible de mis clases corrientes, porque era alumno, a escuchar los ateneos médicos en el hospital pediátrico. Era algo que me impactó tanto por la calidad asistencial que tenía y por los seres humanos que participaban en ese momento. Después el hospital se trasladó acá cerca, frente al hospital Ferrando, la otra cuadra, y bueno, siguió siendo una entidad que ha sido señera en cuanto a la salud de la provincia. Y ya tuvimos reunido con ellos tratando de fortalecer los principios de la salud, tratando de que cada niño que haya asistido acá reciba la mejor atención desde el punto de vista artesanal médico, ya sea en episodios clínicos o quirúrgicos, hasta en lo asistencial, en todo sentido, que sea la mejor calidad. La salud pública le quiere marcar el rumbo y el ritmo de salud en la provincia. A partir de ahí, todos los efectores de salud, sean particulares, privados, las empresas que se dedican a salud, con los fines que ellos tengan que es admisible, tendrán que equipararse al sistema público.
2: Estamos trabajando siempre por la salud de los niños. Cierto, hemos tenido la primera reunión que ha convocado el ministro, fue a nosotros, y hemos charlado distendido, una charla amena, bastante larga para su agenda. Y a lo cual le agradecemos, y bueno, la orden o la recomendación fue de poner en relieve los puntos más importantes de la necesidad del hospital. Así que en eso trabajamos, le presentamos los problemas, y bueno, el planteo fue eso. Puntos claros para gestionar en forma inmediata y tener una respuesta que dé a la población, simplemente a eso. Bueno, primero una alegría, sepan que yo fui un ex residente acá de este hospital, me formé en este hospital, así que y tengo la responsabilidad de que este hospital siga creciendo para ser lo que es y mucho más todavía. Es un hospital de alta complejidad, en el cual resolvemos realmente la salud de la población infantil, los niños, niñas y adolescentes, así que orgulloso, y y acompaña al personal. Por eso este hospital está como está, funciona como está, y el comentario favorable que tenemos en su mayoría, más que nada.
3: La primera sensación es de orgullo y de admiración hacia cómo ha progresado yo lo viví desde muy chiquito cuando se fundó el originario hospital para la madre y el niño, y hoy vemos una gran instalación con un gran desarrollo tecnológico pero también humano, y entonces uno ve que lo que se inició en el año 56 hoy se advierte. Bueno, un gran progreso en la medicina en general y en el Chaco en particular, que es un orgullo para todo el país, este hospital, ¿no?

sufrís de fatiga crónica, inflamación abdominal o infecciones recurrentes y no encontrás la causa, podría ser cándida. Y quizás no lo sabés. Estudios científicos demostraron que el crecimiento excesivo de este hongo en el organismo puede desencadenar síntomas inespecíficos que afectan la calidad de vida. Hoy te voy a comentar cómo los podés identificar y qué hacer para controlar. ¿Qué es la cándida y cómo afecta a la salud? La cándida es un género de hongos que vive en nuestro cuerpo formando parte de la microbiota intestinal, piel y mucosas. El equilibrio no representa un problema, pero cuando su crecimiento se descontrola, puede provocar candidiasis, afección que impacta el sistema digestivo, piel, tracto urinario y mucosas. ¿Cuáles son los factores que favorecen su crecimiento? Utilización prolongada de antibióticos que eliminan bacterias beneficiosas, dietas altas en azúcares y en harinas refinadas, sistema inmunológico debilitado por estrés, diabetes o enfermedades autoinmunes, utilización de anticonceptivos hormonales y corticoides, exceso de alcohol y de tabaco. ¿Cuáles son los síntomas más comunes según los estudios científicos? Investigaciones publicadas han investigado síntomas que han indicado un crecimiento excesivo de la cándida. Síntomas digestivos, distensión abdominal, gases, cambios en el tránsito intestinal, dolor abdominal generales, fatiga crónica, debilidad, dolores musculares, articulares, orales y cutáneos, lengua blanca, mal aliento, dermatitis y acné. Ginecológicos y urinarios, flujo vaginal espeso, picazón, infecciones urinarias recurrentes. Si tenés varios de estos síntomas, consulta con un médico para que te ayude a saber el diagnóstico adecuado. ¿Cómo se diagnostica? Según la ciencia, análisis de heces, es decir, de materia fecal, evalúa cómo está la microbiota intestinal, cultivo de saliva o hisopado oral, detecta la presencia de cándida albicans, pruebas de sangre, determina anticuerpos específicos y niveles de inflamación. ¿Qué alimentación se recomienda para controlar la cándida? La evidencia científica sugiere que ciertos alimentos pueden ayudar a reducir su proliferación. Por ejemplo, verduras, crucíferas, brócoli, coliflor, repollo, rúcula, proteínas de alto valor biológico, como el pollo, pescado, huevos, aceite de coco rico en ácido caprílico con efecto antimicótico, ajo y cebolla, antimicrobianos naturales, alimentos fermentados como el kéfir, chucrut, yogur sin azúcar, especias antifúngicas o antimicóticas, orégano, tomillo, cúrcuma. ¿Qué tenés que evitar? Como dije antes, los azúcares refinados y harinas blancas, lácteos que tengan lactosa, alcohol y bebidas azucaradas, frutas con alto índice glucémico, sandía, dátiles, ananá, melón, pasas de uva, banana madura, en la primera fase del tratamiento. ¿Cuáles son los suplementos que se recomiendan según los estudios científicos? Probióticos ayudan a restaurar la microbiota intestinal. Extracto de semillas de pomelo, potente antimicrobiano. Ácido caprílico, que está en el aceite de coco. Berberina, alcaloide con propiedades antifúngicas, antimicóticas. Conclusión: el crecimiento descontrolado
de la cándida puede causar síntomas molestos y afectar la salud en general. Sin embargo, con un enfoque basado en evidencias científicas, es posible restaurar el equilibrio intestinal mediante alimentación adecuada, el uso de probióticos y la eliminación de factores que favorecen su proliferación. Si crees que podrías estar sufriendo de candidiasis, consulta con tu médico para tener el diagnóstico y el tratamiento que necesitas.

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6: Está divertido. Y bueno, como yo soy santiagueño, vine a los 17 años a Córdoba, nobleza obliga, primero voy a hablar de la gente de mi pago. Porque siempre a los santiagueños nos han cargado, siempre han dicho que los santiagueños no trabajamos nada y dormimos mucho. Que no trabajamos nada es cierto, ahora no dormimos mucho, dormimos despacio, que es distinto. Sí, pero somos vagos, che, vos sabés que no nos sale trabajar. Pero ahí no falta el santiagueño agrandado que... A mí cómo me gusta trabajar. ¿Y por qué no trabajas? No me voy a dar todos los gustos en esta vida. Claro. Sí, dice que la... ¿Vos sabés que una vez fueron de Crónica TV a Santiago? A mostrarle al país y al mundo, como hace Crónica TV, cómo era la vida en Santiago. Y bueno, la cronista le arrimó el micrófono a un santiagueño, le vio cara de santiagueño típico y no le había errado. Y le dice, quiero que nos cuente cómo es un día típico en la vida de un santiagueño. Y empieza a hablar este y dice, bueno, nosotros nos levantamos como a las 9:30, 10:15. Nos sentamos, tomamos mate, escuchamos la radio, leemos el diario para ver las noticias del día. Y bueno, ya se hacen como las 11 y hay que salir a comprar las cosas para cocinar. Y bueno, vamos al almacén, compramos las cosas y entre que cocinamos, comemos, hacemos la sobremesa, lavamos los platos, ya se han hecho como las 2 y hay que acostarse a dormir la siesta. Y bueno, y nosotros dormimos la siesta y nos levantamos como a las 6:30. Y ya tenemos que tomar el mate de la tarde. Y bueno, entre que tomamos el mate y escuchamos las noticias de la tarde en la tele y bueno, ya se han hecho como las 8 y hay que preparar la cena. Y bueno, entre que preparamos la cena, cenamos, hacemos la sobremesa, lavamos los platos y ya se hace como las 10:30 y hay que acostarse a dormir. Y la cronista le dice, pero ¿cómo? Ustedes no trabajan. ¿Y qué quiere si no hay tiempo? Estaban dos santiagueños conversaban. Dice, dice, vamos a jugar a la burocracia. Dice, ¿cómo se juega? El que se mueve pierde. Claro, no, va a ser. Ya hablando de burocracia, tenemos que hablar de los empleados públicos. Una señora en el Parque Aguirre, en Santiago, ahí cerca del río, gritaba, ¡socorro, policía, socorro! ¡Me ha violado un empleado público! Viene el policía y dice, tranquilícese, señora. ¿Cómo sabe que era empleado público? Porque tuve que hacer todo yo. Tres changuitos santiagueños estaban discutiendo cuál de los padres de ellos era más rápido. Y dice el primero, mi papá es más rápido. Mi papá tira una flecha al blanco y antes que llegue la agarra. ¡Va! ¡Va! Dice el otro, mi papá es más rápido. Mi papá da la vuelta a un árbol y se alcanza solo. Y dice el tercero, mi papi es más rápido. ¿Y qué hace tu papá? Mi papá es empleado público. ¿Y eso qué tiene que ver? Que él sale a las 2, a la 1:15 y ya está en casa comiendo. No, pero qué tema esto, qué tema. Claro, pero en Santiago no solamente hay vagancia, hay falta de trabajo, falta de ganas. En Santiago también llega la crisis, no cualquiera puede hacer su asadito, ¿no? Y claro, el otro día conversaron dos santiagueños y dice, ¿cuándo vamos a hacer un asado con las mujeres nuestras? Bueno, dice, hagamos, pero primero carneemos la mía. No, estaba... Y dice, habla... Hablando de asado, dos santiagueños, dice, el domingo, qué asado que me he hecho en casa. Y vos sabés que estábamos en el patio comiendo el asado, y al fondo, al lado de la parrilla, bajó un plato volador, se bajó tres marcianos. Y le dice el otro, cállate, ¿qué vas a estar comiendo asado vos? qué bárbara la crisis. Sí, no, y no solamente los santiagueños, las personas son vagas en Santiago, hasta los animales son vagos. Sí, estaban dos santiagueños en la vereda conversando, dos amigos, sentados ahí, que en posición habitual, sentados. Si no acostó el santiagueño, está sentado. Y estaba a la par del dueño de casa, el perro de él, el sultán. Y de lo bien que estaban conversando, el perro empieza a aullar, che. Dice, ¿qué le pasa al sultán? ¿Qué le pasa a tu perro que está aullando? Nada, de vago aúlla. Y siguen conversando. Y a los 10 minutos el perro... dice, pero algo le pasa, porque debe tener una garrapata, algo, está aullando. No, yo soy el dueño, si yo te digo que aúlla de vago es porque de vago aúlla. 2 minutos y el perro ya no aullaba, se quejaba. Dice, pero fíjate, algo le pasa. Te estoy diciendo que aúlla de vago. ¿Pero cómo va a aullar de vago? Sí, de vago aúlla. Hace media hora que se echó encima un huevo y de vago no se quiere levantar. Estaba un santiagueño comiendo algarroba ahí al lado de la planta, al lado del algarrobo. Y para un porteño y dice, disculpe, señor, ¿qué es eso que está comiendo esas vainitas? Y bueno, eso es la algarroba, fruto de este árbol, del algarrobo. Y cuando hay viento, el viento sacude la rama, esa fruta, esa vaina cae al piso, nosotros la alzamos y la comemos. Ajá, dice el porteño, ¿y si no hay viento? Y nos morimos de hambre. Claro, estaba un santiagueño acostado, otra posición habitual, acostado en la pradera santiagueña, en el pasto. ¿Qué tal, eh? Para geografía, los chicos anoten, la pradera santiagueña. Estaba acostado. Y viene un amigo y el que estaba acostado le dice al que estaba parado, dice, che, Pepe, dice, vos que estás parado, fíjate si tengo la bragueta abierta. Lo mira el otro y le dice, no. Ah, entonces voy a orinar mañana. ¡Qué vagos que somos, che! Le dice la mujer al marido, le dice, Felipe, anda a la vereda a ver si se alarga la lluvia. Y dice, ¿por qué no hacemos pasar al perro a ver si está mojado? Claro, la ley del menor esfuerzo. Había un hachero, che, que va a buscar trabajo, un hachero santiagueño, va a buscar trabajo en una obra. y le dice, bueno, ¿cuáles son sus antecedentes como hachero? Uy, uy, hachos, pero 30 años que vengo hachando. Claro, pero más puntualmente, ¿dónde ha trabajado usted? Pero yo ya he hachado todos lados. No, mire, señor, no puedo hacer la solicitud si no nombro aquí empresa u obras para las que usted haya trabajado puntualmente. Así que le voy a pedir una referencia exacta. Bueno, dice santiagueño, ¿usted ha visto el desierto del Sahara? Sí, le dice el otro, pero eso es todo arena. Y el santiagueño le dice, ahora. Dice, ¿cómo anda el tío Fermín? Hace como 2 años que no lo veo. ¿El tío Fermín cómo anda? Dice, el tío Fermín está en el descanso eterno. Siempre exagera para dormir la siesta el tío Fermín. Estaba la changuita, la changuita adolescente ya en el campo, ahí en el ranchito comiendo sandía afuera, en el patio rancho, a la sombra de un árbol que estaba fresquito ahí. Imagínate, en Santiago hace 40 grados a la sombra. Eso es fresquito allá. Claro, el calor que hace en Santiago. Estaba la changuita ahí, 16 años comiendo sandía. Y estaba con las piernas abiertas. Claro, ya era adolescente y la madre le dice, chinita, deja de comer sandía así. Cerró un poco las piernas. Dice, mamá, si cierro las piernas, la mosca se me va a ir para las sandías. Claro, y esto que los santiagueños están así, sin hacer nada, les sobra el tiempo para darse manija con cualquier tema. Porque si ustedes me dijeran que son vagos, están descansando y viven felices, pero a veces la inactividad te hace pensar cosas negativas. Y bueno, uno de estos se había sentado en la vereda, se levantó con el pie izquierdo y encima se empezó a llenar de cosas negativas en la vereda solo. Claro, y pasa un vecino caminando y lo saluda y le dice, ¿qué tal? ¿Cómo le va, don Pedro? Y este ni le contesta, le ladra, dice así. Y apenas pasa el vecino y dice, ¿pero por qué no se larga una lluvia y se mueren todos los gorriados? Y la mujer de adentro le contesta, ve, hecho el que sabe nada. Llega el marido a la casa y dice, vieja, en la calle los vecinos me gritan gordo y cornudo, ¿qué hago? Y adelgazá, viejo, adelgazá. Pero los santiagueños también hemos dado de comer al deporte argentino. Resulta que estaban por mandar la delegación de atletismo a las Olimpiadas. Y bueno, le preguntan, uno dice, che, vamos a ir a la Olimpiada, ¿vos te animas a correr los 100 metros llanos? Por supuesto, pero no en un día, ¿eh? No, los santiagueños tenemos el campeón mundial de lanzamiento de martillo. Le sacó como 15, 18 metros al segundo. Cuando estaban poniéndole la medalla de oro, se baja del podio. Y le entrevistan ahí, el periodista le dice, ¿cómo hace? ¿Cómo es su entrenamiento? ¿Una comida especial? ¿Un entrenamiento especial? Dice, porque tan lejos que tira el martillo. No, dice, yo ni me entreno yo. Y la comida, mate cocido con tortilla, con chipaco, ¿no? ¿Y cómo hace para tirar el martillo tan lejos? Y lo que pasa es que en Santiago cuando vemos una herramienta de trabajo la revoleamos lo más lejos posible. Resulta que ustedes van de Santiago a las termas, hay unos 70, 78 kilómetros más o menos, y después ya de las termas ya está cerquita el límite con Tucumán. Y bueno, ahí está la caminera. Y venía como 10.000 santiagueños caminando, che. Y se sorprende la caminera de Tucumán y dice, momentito, ¿por qué tantos santiagueños? ¿Qué es piquete, reclamo, qué es? No, dice, nosotros vamos a Tucumán a buscar trabajo, dice. Pero vamos, 10.000 santiagueños. Y si ya sale un aviso en el diario, nosotros vamos a trabajar en el ferrocarril. ¿Y qué aviso quiere 10.000 personas para trabajar? Y si decía clarito el aviso que en el ferrocarril en Tucumán se necesitan 10.000 durmientes. Está causando furor en Santiago. Hay una universidad. Han abierto hace un par de años una universidad privada. Y causa furor, ¿por qué? Y porque lo principal que le atrae a los santiagueños es que en esta universidad vos en 3-4 meses como máximo, según la carrera, vos ya sos abogado, médico, ingeniero, arquitecto, veterinario, 4 meses como mucho. Pero el rasgo distintivo de esta universidad y lo que más atrae, y por eso es un furor en Santiago, es que ninguna de las carreras tiene salida laboral. Sí, dice que salió un santiagueño. Salió un santiagueño de la pensión con la guitarra en una mano y la dama Juana en la otra. Le dice, vas de joda, no, me estoy mudando. Sí, hablando de mudanza. Hablando de mudanza, un santiagueño se estaba mudando y llevaba a gata él solo, el ropero, le iba arrastrando por la vereda y le dice otro, dice, ¿por qué no hace que te ayude alguno? Y si adentro viene mi hermano con las perchas. ¡Qué vagos! Y pero en Santiago no solamente hay crisis, digamos, sequía de bolsillo, también hay sequía de agua. En Santiago no hay agua, el carnaval jugamos ladrillazo. ¿Cómo será que no hay agua, que en el diluvio universal apenas se nubló? Y estaba el abuelo a la orilla de la ruta con el nieto. Miraban hacia el sur porque se venía negro el horizonte. Che, y para un auto y le dice, abuelo, parece que va a llover, ¿no? Dios quiera, es por mi nieto, yo ya he visto eso. Claro, en Santiago te sale... ¿Cómo será que no hay agua que te sale más caro un enema que una operación de apéndice? Claro. Pero somos vagos, che, va el santiagueño a la peluquería y se sienta con la cabeza agachada. Y dice, ¿qué hago? Le corto el pelo, le afeito. No, quiero que me afeites. Bueno, levanta la cabeza. Bueno, córtame el pelo, entonces. ¡Qué vago este chango! Dice que un santiagueño se levantó un lunes para estudiar el martes, pero como el miércoles vio que el jueves llovía, dijo el viernes, ¿para qué voy a estudiar el sábado si el domingo es descanso? Sí. ¿Saben cuál es la frase favorita de los estudiantes santiagueños? Ellos dicen, ¿cómo me gustaría ser río para seguir mi curso sin dejar el lecho? Sí, bueno, y para que vean que hay crisis en Santiago, el otro día me voy a visitar a un amigo en la casa, en el campo, vive él, tiene los animales en el corral, y ve un cabrito con pate palo. Y le digo, ¡y qué ternura! Sí, un cabrito con pata de palo. Y le digo, che, ¿por qué anda con un cabrito con pata de palo? ¿Le pasó algo? ¿Tiene un accidente? No, dice, se nos ha roto la heladera, lo vamos comiendo de a poco. Y bueno, ya lo...

estamos en la mañana de este lunes, radiante mañana de lunes, compartiendo con todos ustedes. Hoy también día 29, se nos está terminando este mes, y con el mes termina también, amigas, amigos, la primera mitad del año. Día frío, pero día radiante, día hermoso como tuvimos ayer, por ejemplo, después de las nubes, después de una lluvia que ha sido muy intensa en algunos lugares, Por ejemplo, en Formosa capital, se ve que nos pasó por arriba la cosa. Fue un tormentón con granizo, con lluvia, pero a cántaros, con mucha cantidad de agua. Eso ocurrió también en otros lugares. Acá la sacamos barata, una ligera lluvia, un poquito de trueno, rayos y otra cosa mariposa. Bueno, así dejamos atrás este fin de semana. Jugó la selección argentina, un partido horrible, pero bueno, se ganó. Era una cuestión casi anecdótica, probar jugadores. Un poco por ahí pasa la cosa. El mundial que sigue, el entusiasmo tampoco decae, porque se nota que ya quedan menos partidos. Hay días prácticamente que lo vamos a tener. Fútbol, y esto va a ir achicando un poco la cosa. Solo puede salvar que Argentina, lógicamente, avance y bueno, y la fiesta que siga. Ojalá Dios así lo permita. En definitiva, compartiendo con ustedes esta mañana de lunes, este día 29 y estas efemérides. Bueno, a ver, nos vamos a ir, por ejemplo, a contarles que un día como hoy, 29 de junio, en 1855, salía la primera edición del Daily Telegraph, un diario muy conocido. En 1858 nacía George Washington, Washington Coulas, el constructor del Canal de Panamá, una obra magnífica, ¿no? ¿Qué más? Contarles que, por ejemplo, en 1888 se conoció la primera grabación en un cilindro de cera, la obra de Handel, musical, Israel en Egipto. Bueno, a ver, ¿qué otra cosa? 1896, nacía doña Petrona, Petrona de Gandulfo, cocinera histórica de la televisión, fue la pionera en Argentina. También vamos a contar que un 29 de junio del año 1900 nacía Antoine de Saint-Exupéry, aviador, escritor, autor del libro El Principito, y que también un día como hoy, en el año 1900, comenzaba a regir la Fundación Nobel. Avanzamos en los años, venimos a 1929, el médico escocés Alexander Fleming descubría la penicilina como primer antibiótico conocido. En 1935 se constituía lo que se llamó la Fuerza de Orientación Radical para la Joven Argentina, el movimiento Forja. Y seguimos con otras efemérides. 1949, triste día, porque se implementaba en Sudáfrica el apartheid, donde se prohibían, por ejemplo, los matrimonios mixtos, digo, de blancos y negros, y comenzaba un periodo muy feo, hasta terminarlo con épocas de Mandela, ¿no? En 1955 el gobierno levantaba el estado de sitio en la Argentina, después de haber derrocado el gobierno de Perón. Estamos en tiempo de mundiales. Un día como este, en 1958, Brasil en la final le ganaba 5-2 a Suecia. Conquistaba así la sexta Copa del Mundo del Fútbol, la primera para Brasil, y donde debutó un tal Pelé. Pero también un día como este, en el año 1966, en Argentina, el teniente general Juan Carlos Onganía asumía la presidencia de facto en nuestro país. En 1974 también ocurrió que Isabel Martínez de Perón se hacía cargo de la presidencia de Argentina. Perón, muy enfermo, fallecería 2 días más tarde. Vayamos avanzando en las efemérides, hablando de los mundiales. Fue en 1986, un día como este glorioso día, recordamos el 29 de junio de 1986, Argentina le ganaba a Alemania Federal 3-2, se conquistaba así la 13ª Copa del Mundo en fútbol. Que hablamos ese día en La Voz del Deporte, todo bueno. Bueno, en 1987 fue el día en que profanaban restos del presidente argentino Juan Domingo Perón, ¿se acuerdan? Le cortaron las manos al cadáver ahí en el cementerio de la Chacarita, una cosa tremenda. Bueno, a ver, ¿qué otra cosa que valga la pena?
en 1994 en Estados Unidos se reabría la base naval de Guantánamo para procesar a refugiados. En 1995, después de 1000 años, no un día, 1000 años de cisma, de separación, el patriarca de Constantinopla, Bartolomé I, y el Papa Juan Pablo II celebraban una misa juntos en la Basílica de San Pedro. Bueno, después contarle, a ver, por ejemplo, 1998, ceremonia que inauguraba la conferencia sobre SIDA, la ONU admitía que la epidemia estaba fuera de control. Qué bárbaro, ¿no? En el año 2000, un día como hoy, moría Vittorio Gassman, enorme, enorme actor italiano. En 2007 se ponía a la venta el nuevo teléfono de la empresa Apple, el famoso iPhone, ¿sí? En 2012, un día como hoy, muere Juan Alberto Badía, gran conductor, periodista argentino. Y hablando de la prensa, perdíamos otro hombre importante del país. En 2019 muere Héctor Ricardo García, el fundador del diario Crónica, por ejemplo, además, empresario teatral, entre otras cosas. Estas fueron algunas de las efemérides de la jornada, pero nos instalamos en la realidad y en la plenitud de noticias del día 29 de junio. Título de tapa del diario Norte. Santilli, nuevo jefe de gabinete. Fin de semana con la ida de Adorni, ¿no? Bueno, Milei intenta dejar atrás el escándalo de Manuel Adorni. El presidente anunció en la noche de ayer domingo la designación de quien hasta ahora era ministro del Interior para reemplazar a Adorni. En Santilli se trata de un dirigente de confianza de Karina Minel y que tiene buena sintonía con Santiago Caputo. Otros títulos: estacioneros aguardan una posible baja de precio de los combustibles. ¿Vos crees? Otro titular en Recuadro: la Unión Cívica Radical consolida su estructura en el impenetrable. Y después es todo fútbol, ¿eh? La única foto en la tapa, y está bien que así sea, tiene que ver con Sarmiento. Nuestro club acá consiguió alivio, recuperó confianza, ganó Sarmiento. Bueno, después, torneo federativo, final abierta entre Ferro y Central Norte luego del empate, y después tiene que ver con el Mundial. Canadá pasó a octavo de Mundial con un agónico triunfo, primer clasificado, un solo partido hubo ayer. Hoy tenemos, a las 14 horas, lindo para ver, muy lindo, yo tengo que dar clase, bueno, Brasil-Japón, todos son lindos partidos ahora, a las 17:30, Alemania-Paraguay, y a las 22, Países Bajos, alias Holanda, juega frente a Marruecos. Muy lindos partidos en el Mundial hoy. Pero bueno, dejamos la tapa del diario Norte. Ahora sí, venimos a los portales. En la mañana de hoy, a propósito de un tema policial llamado la muerte del mecánico, ¿no? Hoy declara la única detenida por el hecho. Después también los portales, obviamente, hablan de Santilli, que asume como jefe de gabinete. El gobierno, en consecuencia, redefine sus esquemas de poderes. Recién hablábamos de las naftas. Un informe dice que repuntó un poco el consumo de combustible en el mes de mayo, el último medido. Chaco encabezó el ranking, mira, empezamos a consumir más nafta acá en el Chaco, tenemos plata. ¿Qué te parece? Bueno, ¿qué más? Advierten por nuevo robo en medidores de agua, qué cosa, piden a los vecinos que les pasa esto que hagan la denuncia. Cada uno de estos robos no solo deja sin agua al usuario afectado, sino que también ocasiona importantes pérdidas de agua potable, porque se derrama líquido, y esto se produce en la vía pública. Bueno, en el impenetrable comienza, también lo charlábamos la semana pasada, el llamado operativo interfluvio chaqueño número 132. Este operativo asistirá a más de 5.000 familias. A todo esto seguimos con los títulos. Arranca la atención del llamado tren 25 de mayo en el puerto de Barranqueras. Por redes sociales, el gobernador del Chaco felicitó a Santilli por su nombramiento. Bueno,
Macri también destacó el nombramiento de Santilli y dijo, confío en que ayude a fortalecer los cambios. Bueno, ahora, otra vez el paquequeo, Macri parece que estaba en contra de Milei, vuelven a aliarse, toda una cosa rara que se da por ahí. Y lógicamente, las miradas del mundo en Venezuela. Qué tristeza, ¿no?, las cosas que han ocurrido y que siguen ocurriendo en este hermano país. Los terremotos, es impresionante ver las imágenes.

da por ahí. Y lógicamente, las miradas del mundo en Venezuela. Qué tristeza, ¿no? Las cosas que han ocurrido y que siguen ocurriendo en este hermano país. Los terremotos, es impresionante ver las imágenes, los escombros, la gente llorando, los que se manifiestan escondidos, ocultos, tapados por los escombros, que todavía están con vida. Qué muerte horrible para el que la padece así de a poco encima. Una cosa impresionante, ¿no? 1.500 muertos, estábamos hablando de esto y se va actualizando el número. Cantidad de heridos impresionante, desaparecidos también. El tiempo se va agotando para hallar más sobrevivientes. Conclusión, trabajando miles de rescatistas, familiares, voluntarios, excavando día y noche entre montañas de concreto, ladrillos, acero, vidrio, para tratar de encontrar sobrevivientes de los terremotos ocurridos hace, acercándonos a la semana. Bueno, mientras tanto contarles, decirles también que, por ejemplo, Sáenz Peña fue sede del Plenario Anual de Justicia de Paz y de Faltas de la provincia del Chaco, más de 100 participantes. Después, bueno, hay otros títulos, la mayoría pasan por lo deportivo, ¿no? Y por lo que está ocurriendo en el Impenetrable, la entrega de alimentos, los preparativos, ultimándose para la Bienal. Ahora estamos a días nada más, en los mediados de julio, la Bienal de Esculturas, así que también las miradas puestas en esto que será en plenas vacaciones de invierno, para las que también faltan poco tiempo. Y vamos a ver cómo está el río Paraná, altura de agua en el día de hoy. Prefectura Naval Argentina, su página, la lectura de los hidrómetros hoy a las 6 de la mañana, nos dice que Puerto Iguazú tiene hoy una marca de 11 metros 10 centímetros en creciente. Puerto Iguazú entonces 11 metros 10 centímetros en creciente. Y el puerto de Barranqueras 2 metros 66 centímetros en creciente. 2.66 en creciente. Y es tiempo también, buen momento para repasar con todos ustedes, a propósito del río, che, me acordé, paso de la patria, mando un saludo muy cordial, muy afectuoso a la gente de Caprestur. Caprestur es la Cámara de Prestadores de Servicios Turísticos, ahí en paso de la patria, gente que trabaja muy bien, con el turismo receptivo, la hotelería, la gastronomía, y cumplieron 6 años de intenso trabajo, saludo especialmente a la amiga presidenta Viviana Gliota, que es chaqueña, y Alejandro Maidana, empresario de paseos náuticos y de pesca también ahí en paso de la patria. Bueno, decía, Servicio Meteorológico Nacional, para conocer el pronóstico del tiempo de las próximas horas y de los próximos días. Tenemos un cielo hermoso en esta hora, pero con bastante frío, El pronóstico para las horas que siguen nos anuncia que vamos a tener todo el sol en el día entero de hoy. La máxima está prevista en 17 grados. Para mañana martes, algo nublado sobre todo a la mañana, después veremos el sol en horas de la tarde, mínima 8, máxima 16 grados. Es una semana fresquita, ¿eh? A ver, eso el martes. El miércoles, anuncia lluvia. Y durante todo el día, la posibilidad entre un 10 y un 40%, tampoco es una alta probabilidad de lluvia, pero la probabilidad de lluvia va a estar todo el día miércoles, toda la jornada, mínimo 8 grados, máxima 17. Mejoraría las condiciones para que tengamos un jueves con sol, cielo despejado, mínima 11, máxima 16. Está bueno que las mínimas no sean muy bajas, porque si no, demasiado frío, che. Bueno, ¿para qué hable de esto? El viernes sí, mínima 5 grados, máxima de 15. Un viernes frío, con sol, con cielo despejado, pero con frío. Sábado, vamos a mirar un poquito el fin de semana, tenemos la semana completa.

0: mínima de 2 grados, dice el sábado. Mira bien, sí, 2 grados, wow. ¡Qué sábado fresquito! Hay que dar clases, che. La máxima 16. Y el domingo, la temperatura va a fluctuar entre los 7 y los 18 grados, pero vamos a tener cielo despejado y vamos a estar teóricamente viendo el sol. O sea, amigas y amigos, el miércoles, pasado mañana, puede llegar a llover, no mucho, ¿eh? Después vamos a tener todos días lindos, pero atención, son días con frío y no nos sorprendemos porque estamos en pleno invierno. Y hoy un día importante en el santoral católico, el santoral de la Iglesia Católica, es el día de los santos Pedro y Pablo, San Pedro y San Pablo, por eso es el día del Papa, por San Pedro, el primer Papa que tuvo la Iglesia Católica. Así que, bueno, por lo pronto, hacemos la más fácil, ¿eh? Saludamos a los que se llamen Pedro y los que se llaman Pablo, ¿ok? Y nosotros vamos a la pausa.
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7: Y ahí estamos, fresca mañana, pero linda mañana y el ánimo renovado para compartir estos dos últimos días de junio y arrancar así julio y estar con toda esta expectativa que veníamos diciendo en el bloque anterior. Vendrán las vacaciones de invierno, que no nos vamos a tomar nosotros. A lo mejor le metemos dos o tres días para empalmar, tipo un jueves, viernes, ¿no? Algo podemos inventar acá con los chicos de la radio. Bueno, a ver, vamos a ir desandando novedades. Un poco hablábamos de la nafta, ¿se acuerdan? En el bloque anterior planteábamos que puede haber inclusive una rebaja del combustible, pero un 2% cuando el combustible subió un 2000%, o sea, pero bueno, ponele, peor es casarse. Estacioneros esperan una definición, ¿sí? Los empresarios explicaron que están esperando la decisión del gobierno sobre impuestos. confían en que el retroceso del petróleo alivie un poco los precios. Esto es lo que esperan las estaciones de servicio. Cuenta regresiva hasta julio. Ustedes saben que se ve lo clásico. Termina el mes de colas y a remarcación y aumentar. El gobierno define si vuelve a postergar actualizar los combustibles con esos impuestos que a veces los frenan para qué. Para frenar la inflación también y todas estas matufias que se mandan, ¿no? La expectativa que pueda darse la posibilidad de mantener el precio o que baje un poquitito, bueno, esto estamos esperando, dicen los empresarios, por lo menos del Chaco, ¿no? La decisión depende lógicamente solo del gobierno nacional, que deberá equilibrar la necesidad de recomponer su recaudación de tributos para evitar un impacto en la suba de la inflación. Bueno, en el Chaco, una eventual baja puede ofrecer un alivio adicional a un mercado con comportamiento bastante dispar. Vamos a ver qué pasa, arranca el mes y la única verdad es la realidad. ¿Qué indican los pizarrones y qué indica el precio de cada combustible? Vamos a otra cosa, la ANSES completa el pago de jubilaciones que superen haber mínimo. En este caso, como digo, la Administración Nacional de la Seguridad Social, entonces ANSES, que depende de Capital Humano, finaliza hoy, lunes 29, el calendario de los pagos correspondientes a las jubilaciones y pensiones que superan el haber mínimo. En esta jornada perciben sus haberes los beneficiarios con documentos terminados en 8 y 9. Bueno, hoy entonces concluye el cronograma de pagos de ANSES. Y la movida parlamentaria en el Chaco, la actividad de las cámaras de diputados, ¿no? Último semestre del año que va a comenzar. Y hay declaraciones del diputado peronista Nicolás Schlimmel, quien pidió recuperar una agenda que esté centrada en las demandas de la gente. Nicolás es el jefe de bloque del PJ, reclamó priorizar el empleo, salarios, tarifas. Hay que decir que queda una única sesión antes del receso de invierno. Se toma vacaciones los diputados, por supuesto, salvo que convoquen a una reunión extraordinaria, que no creo que lo hagan, ¿no? Plena bienal, pleno mundial, no creo que tengan tantas ganas de trabajar. Bueno, pero la Cámara transita el tramo final. El Limel habló de recuperar la agenda centrada en apuntar a la sociedad, valoró el desarrollo de la semana pasada, donde oficialismo y oposición lograron sancionar proyectos que tenían un respaldo unánime. Dijo Limel: nosotros no discutimos temas relevantes hoy en la Cámara, eso me preocupa y me duele como legislador. También le preguntan hacia adentro del bloque y del partido justicialista. Bueno, el titular del bloque en la Cámara, Nicolás Schlimmel, también habló y despejar versiones sobre una posible fractura en el interbloque frente chaqueño después de declaraciones de Atlanto Ocheruk, y dijo: el espacio atraviesa un momento de fortaleza política, aunque hay diferencias internas. El Schlimmel dijo: las expresiones de Ocheruk fueron sacadas de contexto, y se recordó que el legislador no había participado en negociaciones con el oficialismo. Y terminó diciendo, a propósito de esto: estamos más firmes que nunca y no hay ningún tipo de posibilidad de ruptura del interbloque. Y habló de del diálogo, qué sé yo, qué sé cuánto, y la posibilidad de acordar agendas. También habíamos marcado en el plano político cómo se está moviendo la Unión Cívica Radical, puertas adentro, y estuvieron una fuerte movida en el Impenetrable, en el Sausalito, renovando autoridades. Se trabaja en el armado político por los desafíos electorales que se vienen el año próximo, ¿no? La Unión Cívica Radical trabaja en el armado político en el Impenetrable. Estrategia territorial de Dero para fortalecer su partido de cara a los desafíos de las elecciones del año próximo. Estuvieron allí en el Impenetrable, a donde viajó el secretario de Asuntos Institucionales del Chaco, Marcos Recico. Bien. Y como pasa cada dos años, en estos trabajos para la Bienal de Escultura que está por arrancar, en 15 días, tenemos la Bienal. Para los que pasamos por la zona, vamos a caminar por allí, estamos viendo una obra nueva, digamos, un nuevo tanque de agua, se instaló un nuevo tanque, una reserva de agua potable, ¿no? Un nuevo tanque de agua en el domo del centenario, con el objetivo de garantizar servicio de agua durante la Bienal de Cultura. Samet ejecutó una intervención en el sistema de abastecimiento en el predio del domo. Recordar que la Bienal arranca el 17, por eso les hablo de días nada más que faltan, 17 a 26 de julio. Además de acondicionar la cisterna y puesta en valor de otros componentes, bueno, ahora hay un tanque más. El presidente de SAMEP recorrió el predio y dijo, se reemplazó el tanque elevado porque estaba muy deteriorado. Se instaló un nuevo tanque de chapa, capacidad aproximada 10.000 litros, 4 metros de diámetro, diseño octogonal. Se sigue trabajando en esto, en acondicionar el predio para que sea de lucimiento y de buena acogida para todos. La Bienal de Escultura siempre es atractiva.

0: Ahí estamos, ¿eh? Tenemos más temas para charlar y para comentar. Pero vamos a proponer una nota. Se entregaron acá en Resistencia, en una de las chacras de Resistencia, más títulos de propiedad. Así que, bueno, es un tema importante para los que eran poseedores, ahora son propietarios. ¿Escuchamos?
1: Bueno, cumplir con el sueño de la casa propia, la emoción de cada uno de los integrantes de esta familia, es la emoción que tenemos nosotros también por cumplir a veces tantos años de espera, ¿no? Hoy veíamos algunos de los que entregábamos las viviendas, estaban como parte del sorteo del Caraguatá, sueños que se vieron frustrados, que la gente fue a los sorteos, que le adjudicaron un lote, que le decían que ya tenían ya a próximo a ejecutarse la vivienda, y bueno, fue un sueño frustrado, y la verdad que para nosotros cumplir con estas familias, este barrio que se está poniendo cada día más lindo, que la gente lo viene a habitar y que son vecinos que se conocen también, así que en esto quiero destacar el trabajo que viene haciendo el Instituto Provincial de la Vivienda. Quiero destacar el trabajo articulado que venimos haciendo en diferentes rincones de la provincia. Estuvimos en estos días entregando viviendas en Laguna Limpia, estuvimos en San Bernardo, ahora aquí en Resistencia, bueno, planificando también próximas entregas de vivienda. Esto es parte de una política del Instituto Provincial de la Vivienda, que aquel que tiene la cuota al día puede tener también, puede ser reconocido de parte del Instituto. Así que, bueno, esta es una mecánica en la cual nosotros venimos trabajando, pero también quiero decirles que a 2 años de nuestra gestión llevamos casi 5.000 títulos entregados, que significa que esa familia que pagó, que el Estado estaba ausente, hoy podemos entregar esos títulos después de cumplir con todas las formalidades y con todas las áreas administrativas para que la gente pueda disponer de la vivienda. Esto es algo que para nosotros también es una definición, y por eso le he dado instrucciones precisas al directorio para que siga trabajando en títulos y que la gente no espere tanto tiempo.
2: En principio, una satisfacción enorme, por supuesto. Muchos años de espera, fueron muchas las reuniones que he tenido con estos grupos de familias que habían sido sorteadas en el año 2023, en octubre del 2023, sin que las casas estuvieran listas, familias que habían sido sorteadas en el 2016 para el fallido proyecto Caraguatá, muchas reuniones pidiéndole yo que no pierdan las esperanzas, que íbamos a encontrar el camino para poder resolver esta situación, terminar las viviendas y por supuesto entregárselas. Y eso es lo que hemos hecho. Cada vez que cumplimos con un compromiso que asumimos, bueno, es una manera más de recomponer la relación entre el Estado y los vecinos. Cada ladrillo que se pone desde el Instituto Provincial de la Vivienda en una casa está financiado por el esfuerzo de miles de familias chaqueñas que todos los meses nos dan esos recursos. Así que, bueno, muy feliz de poder terminar esta obra gracias al esfuerzo no solo del gobierno de la provincia, sino a muchas familias chaqueñas también.
3: Después de 17 años, sí, estoy muy contenta, así que voy a dejar de pagar alquiler y bueno, estoy muy feliz ahora por tener la casita. Muy agradecida al gobernador Esbero y bueno, que sigamos así y con la gestión que viene, que siga él.
4: Una alegría inmensa, hace 25 años que esperaba en casa. Así que ahora ya tengo las llaves, anoche no dormí porque no creía, no caía, así que, pero ahora que ya la tengo, feliz, muy feliz con esta casa. Le agradezco al gobernador y al señor Gutiérrez también y a don Bernachea.
5: Hace 17 años más o menos estamos alquilando. Este día la verdad que siempre uno lo sueña cuando más o menos ya madura, con tener su casa, su familia, tener su techo propio. Es algo increíble, algo soñado, no pudimos dormir anoche casi, así que feliz por esta foto.
6: Después de más de 20 años esperando, inscripta, la verdad que una felicidad inmensa tener la casa propia, digamos, con mis hijos, que fue el sueño de toda la vida, y ahora que se nos cumple, así que felicidad total.
7: Es un gran logro porque fue algo tan esperado y tan anhelado desde el año 97 que estaba un inscrito y bueno, gracias a Dios se dio ahora. Así que muy feliz. Y muchísimas gracias porque pudo cumplir con lo que había prometido la

importante nota la que estuvimos escuchando, sobre todo por las implicancias, por lo que significa fundamentalmente para la gente desde ya, ¿no? Bueno, en el plano nacional, Diego Santilli asume como jefe de gabinete, como decíamos. El presidente Milei designó ayer domingo a Santilli como nuevo jefe de gabinete de ministros, reemplazando a Dorni, que dejó el cargo en medio de los cuestionamientos por su patrimonio. Esto marca el inicio de una nueva reorganización dentro del gobierno nacional, con una estructura que concentra atribuciones y recupera un esquema que ya había sido validado, que ya había sido explicitado, ¿no? Y que busca recuperar la gestión de Guillermo Franco, por ejemplo. El Ministerio del Interior vuelve a quedar absorbido en la jefatura de gabinete. O sea, no se nombra un nuevo ministro, sino que otra vez degrada en el Ministerio del Interior. Una medida que explicó Milei busca fortalecer el músculo político del área esta que ahora encabeza Santilli. Con tal reorganización desaparece el Ministerio del Interior y la jefatura tendrá una única vicejefatura, que estará ocupada por Ignacio De Witt, que es el actual secretario de Asuntos Estratégicos de la Nación. Seguirá parte en sus funciones, aunque hasta ahora dependían del Interior y va a trabajar en este sentido más intensamente. Con esto, dicen los que están en el ruido político, Karina Milei gana protagonismo, ¿sí? Porque es la que había incidido fuertemente en el nombramiento de Santilli. Y bueno, es el cambio del fin de semana, lo hicieron exprofeso cuando jugaba Argentina, cuando la gente estaba distraída en otra cosa. Apareció que Adorni deja un cargo que tenía que haber dejado hace rato ya, por todo este tema de su notable, ostensible y evidente corrupción. Y también una de las miradas de muchos y de todos en el país están puestas en el juicio por el caso Loan. Vieron, nos venimos siguiendo, vienen bastante tranquilos, demorados un poco en las declaraciones. Lo cierto es que mañana martes, se va a reanudar el debate ahí en Corrientes. Esperan declaración de los papás del niño. José Peña, María Noguera, declararían mañana, y para no revictimizarlos, se buscará que no tengan contacto con la parte de la familia que está imputada, por ejemplo, la Udelina, que es hermana del papá. A todo esto, los abogados de los 17 que están imputados pueden plantear que sus defendidos tienen derecho a escuchar el testimonio y asegurar su defensa. La cuestión es que viene enrevesado todo. El martes, mañana, una situación de máxima tensión. Recordar la desaparición del niño el 13 de junio del 2024. Los padres declararán en su doble carácter de víctimas y testigos. Por supuesto, el papá estaba con el chico en el almuerzo familiar de ese día, la casa de su madre, la abuela Catalina, ¿no? Loan y otro grupo de mayores y menores fueron en la granja, nada más se supo, etcétera, etcétera. Bueno, José y María tendrán que encontrar en el mismo recinto donde estarán los acusados. Y bueno, va a ser una situación complicada, ¿no? Dice que José ya no considera a Laudelina como parte de su familia, claro, después de todo esto que pasó, ¿no? También estará Antonio Benítez, uno de los implicados, ex cuñado del padre, del chico, bueno, toda esta cuestión. Vamos a ver qué pasa, estamos siguiendo, como todos en el país, esta situación y esta causa, esta gran causa, esta mega causa que se transformó de manera judicial, con, repito, los ojos puestos allí por parte de todos, ¿sí? Y mientras acá tenemos frío, en otras partes del mundo hace calor, lógicamente, ¿no? Por ejemplo, en Europa, y ahí, pues, con toda la tecnología, con todos los superados que son, con todo el primer mundo que es, se mueren de calor, ¿eh? Y a 32 grados y se están derritiendo, y acá tenemos 40, 50 grados, ¡ay Dios! Bueno, no para minimizar aquello, ¿no? Pero digo, generación de cristal también. Bueno,
La ola de calor que afecta a gran parte de Europa provocó más de 1.300 muertes. ¡Qué bárbaro! Esto lo informaron desde la Organización Mundial de la Salud. 150 millones de personas viven bajo un calor extremo. Cientos de fallecimientos, escuelas cerradas, mirá el quilombo. Y las redes eléctricas colapsando. Vieron que no solo acá se colapsa la red, también en el primer mundo pasan cosas, ¿eh? 150 millones de europeos afectados por el calor. Y acá cuando es verano, que dura mucho tiempo, solo en Brasil tenés 200 millones de habitantes, ya más que en toda Europa. Bueno, en fin, lo llaman a ese verano el asesino silencioso. Y se quejan cuando yo no creo que las escuelas en Alemania o en Francia no tengan, por ejemplo, aire acondicionado. Bueno, en fin, pero está pasando y es una tristeza que la gente en el siglo XXI fallezca por esto, en este caso, por los golpes

0: Bueno, y por último comentarles antes de la pausa de los tema de Venezuela, miles de rescatistas, familiares, voluntarios excavando día y noche entre montañas de escombros para hallar sobrevivientes, hasta ayer eran 1500 muertos, decenas los miles de desaparecidos. Más de 5 días ya estamos llevando de esto. Los sismos de 7 grados y medio de magnitud a 40 kilómetros de Caracas, en la propia capital, brigadas internacionales trabajando. Bueno, no es una tarea sencilla. Muchos familiares dicen, sabemos que están muertos, pero queremos rescatar. Bueno, lógico, se da una situación afligente y que las miradas de todo el mundo están allí, y el mismo Mundial de Fútbol no se abstrae de esto, lógicamente. Antes de cada partido se hace un respetuoso minuto de silencio y todo lo demás. En fin, Dios quiera que esto termine pronto y que no se repita, fundamentalmente. Con un día frío, pero con una hermosa mañana, nosotros ahora vamos por la pausa. Respirar, no voy a cambiar, no
1: voy a... 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
1: Hola, queridos amigos oyentes de Voces y Cantos del Paraguay, este programa emblemático que lleva más de 40 años al aire en forma ininterrumpida por quien fuera su creador, primero, por supuesto, conductor, productor, Felipe Benicio Rojas, y yo, con orgullo, ya va a ser el 21 de junio, 9 años que continúo al aire con su legado, con mucho amor y orgullosamente hago este programa con móviles desde Asunción, Paraguay, Posadas, Santa Ana, Misiones, Formosa, Corrientes y nuestro querido interior del Chaco. ¿Cómo estás, mi querido coequiper en consola de sonido, Edgar Quintero? Bueno, y así arrancamos este programa cultural que estamos finalizando este mes de mayo, que estuvo muy festivo, por cierto, de ambos países, tanto de Argentina como de Paraguay, y ya comenzando la semana de junio. Así que vamos con mucha información desde Asunción, Paraguay, en breve vamos a tener, como también así, desde Santa Ana, Tierra Colorada, provincia de Misiones. Y arrancamos así bien arriba con esta hermosa polca paraguaya.

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3: Ya estamos en línea desde Santa Ana, provincia de Misiones, con toda la información con Verónica Melo. Te escuchamos, Vero.
4: Muy buenos días, querida Analía. Muy buenos días, querida audiencia de tan prestigioso programa que une a las provincias del noroeste de nuestra querida patria argentina. Y bueno, terminando este mes de mayo, bien patriótico, y con actos en diferentes escuelas, en la plaza central de nuestro pueblo, con desfile cívico-militar, la verdad que fue una tarde magnífica para nosotros, porque también el Club Hípico, los amigos hicieron carreras de sortijas, carreras de tropilla. La verdad que pasamos un mes espectacular y bueno, ya preparándonos para el mes de junio. Y comentarles que desde el fin de semana pasado y hasta el mes de julio vamos a tener un motorhome en la entrada de nuestro pueblo, que es una oficina de turismo, donde se le ofrece información a los turistas y a los vecinos que quieran visitar nuestro pueblo, que quieran visitar diferentes lugares de la provincia. Tendrán esta oficina de información turística en la entrada del pueblo. que es de que pertenece al Ministerio de Turismo de la provincia, y en conjunto con el área de Educación, Cultura y Turismo de Santa Ana, de la municipalidad, va a funcionar también con los emprendedores de artesanos de Santa Ana, ofreciendo todos sus productos, tanto de comidas regionales y las artesanías que se realizan aquí, y se puedan llevar algún presente de la tierra colorada. También comentarles que hacemos cada 15 días un bingo con los abuelos, donde se reúnen los abuelos, las abuelas, bisabuelas, a compartir una tarde de amistad, de baile, de alegría, de juegos, y bueno, de paso jugamos el bingo con muchos regalos, obsequios que aporta la municipalidad u otra empresa, por ejemplo como CBC, que tenemos el emprendimiento, el establecimiento CBC está acá en Santa Ana. Entonces siempre hay buena yerba, tomamos mate cocido, merendamos. La verdad que se forman tardes muy lindas cada 15 días en la localidad de Santa Ana. Así que cuando vengan, quieran participar, bienvenidos serán. Y bueno, como siempre, todos los atractivos turísticos que tenemos en Santa Ana, también están el Hotel Santa Ana, Momora, que es un lodge que está muy lindo para visitar, el Lodge Alcamar también, lugares que pueden venir y disfrutar de la naturaleza, y bueno, pueden venir, recorrer. Estamos trabajando para hacer el recorrido de las casas históricas de Santa Ana. Como es un pueblo centenario, tenemos mucha historia para contarles. Así que los esperamos, todos son bienvenidos. Y gracias, gracias, gracias por estar siempre allí y escuchándonos y bueno, y conociéndonos también a través de la distancia.
3: Muchísimas gracias a vos, Verónica Melo, desde Santa Ana, provincia de Misiones. Y escucharon, queridos amigos oyentes, turistas que van a visitar a esa hermosa provincia, ese lindo lugar como es Santa Ana, con esa belleza de naturaleza que Dios los premió. Viene, ya anunció las diferentes actividades, estuvo comentando lo que fue el mes de mayo, que estamos terminando, iniciando el mes de junio con las nuevas actividades, y también invitándolos a ustedes, a todos nosotros, a descubrir a través de la gastronomía, la parte hotelera y los distintos espacios, belleza, cultura y actividades que puedan transitar yendo a Santa Ana, provincia de Misiones. No se lo pierdan porque es maravilloso. Muchísimas gracias, Vero, nuevamente. Hasta el próximo encuentro. Y ahora sí, le ponemos otra música, pero estuvimos hablando mientras pasaba la música y la tandita publicitaria con Edgar, de los oyentes que van enganchándose y prestando atención cuando ponemos una polca y una guarania. Increíble, ¿no? Bueno, eso es un buen síntoma de cómo escuchan el programa. Así que súper agradecida a tantos llamados y mensajes que dejan en la emisora, tanto en Radio Zapucay como en Norte Grande Cadena Federal, porque este programa sale por las dos emisoras durante toda la semana, de domingo a domingo. Así que ahora les decía que estaban escuchando atentamente, y como habíamos escuchado una polca, habíamos compartido junto a todos ustedes, ahora quieren una guarania. Bueno, pues aquí la tienen.

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4: Luego de escuchar esta bonita guaraña, vamos a dar la información por adelantado con respecto a la Bienal del Chaco. Una manifestación internacional, les decía, con respecto al arte contemporáneo, que se realizará, atención, a partir del 17 hasta el 26 de julio de este año 2026, reuniendo a artistas y comunidad en un mismo espacio, conectando así de manera profunda con el arte y la naturaleza, complementando también otro

2026, reuniendo a artistas y comunidad en un mismo espacio, conectando así de manera profunda con el arte y la naturaleza, complementando también otras actividades y expresiones culturales del arte y la cultura, como ser artes combinados, feria de artesanía y diseño, gastronomía regional. Todas las actividades de la Bienal son de acceso libre y gratuito. Pero vamos a estar reiterando esta información, que es para el otro mes, porque ahora estamos terminando mayo y comenzando la primera semana de junio. La Bienal es el próximo mes de julio, dijimos, del 17 al 26. Más música en esta hermosa mañana tarde de voces y cantos del Paraguay.

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4: Y así desde Santa Ana, dando la información, provincia de Misiones, acá Resistencia Chaco, nuestra capital. En breve vamos a tener información desde Corrientes, pero ya lo tenemos en línea a nuestro querido amigo, periodista, escritor, Aldo Pelli, desde Asunción, Paraguay.
5: Hola amigos, ¿cómo están? Aldo Pelli les saluda. Para Voces y Cantos del Paraguay y para nuestra querida amiga y respetable conductora Analía del Rosario Roja. Quiero compartir con ustedes una interesante y muy celebrada recomendación cultural. Podemos hablar muchísimo de este personaje, entre comillas, que fue Luis Alberto del Paraná. Comenzando que el Congreso Nacional sancionó la ley 7623, por la cual se declara al año 2026 como año del centenario del natalicio de Luis Alberto del Paraná. ¿Pero quién fue Luis Alberto del Paraná? El nombre real era Luis Osmer Mesa. Fue un célebre cantante, compositor e intérprete paraguayo, nacido en la ciudad de Altos en 1926. Es considerado el embajador musical de su país, junto a su grupo Los Paraguayos. Llevó el folclore guaraní a más de 76 países, vendió millones de discos y compartió escenario con grandes figuras internacionales. Imagínense que por este homenaje de cumplir 100 años, un referente tan importante de la cultura, la música paraguaya en el mundo, se van a realizar una serie de actividades en distintos lugares del país. Como inicio, los próximos días de junio, se está preparando un gran homenaje por los 100 años de este inconmensurable Luis Alberto del Paraná. Es una obra de teatro que se llama Nace una estrella, mi guitarra y mi voz. Así se titula la ambiciosa obra teatral musical que rendirá tributo a los 100 años de nacimiento de este Luis Alberto del Paraná, figura universal de la música paraguaya y uno de los grandes embajadores culturales del país. Y haciendo un pequeño recorrido de lo que fue la carrera artística de este músico y cantante paraguayo, quiero compartir con Voces y Canto del Paraguay algunos datos así un poquito sueltos, pero que nos van a dar una idea y la magnitud de la figura y el peso que tiene culturalmente hablando en la sociedad paraguaya. La consagración y éxito mundial. Formó el grupo Luis Alberto del Paraná y los paraguayos, firmó con el sello discográfico Philips, grabó más de 500 canciones y editó decenas de álbumes de larga duración, lo que se conocía o se conoce como LP, y obtuvo múltiples discos de oro. Falleció un 15 de septiembre de 1974, estando en la cúspide de su carrera artística. Sufrió un derrame cerebral fatal en Londres, Inglaterra, y sus restos fueron repatriados y descansan en su país natal. Volviendo a la obra de teatro, la puesta en escena en homenaje a Luis Alberto del Paraná, tendrá lugar el próximo 6 de junio a las 20 horas en la Sala Central del Teatro Municipal de Asunción, Ignacio Apane, en pleno centro de Asunción. El director general del Centro Cultural de la República del Cabildo, Aníbal Saucedo Rodas, acompañó la presentación oficial del evento durante la conferencia de prensa realizada en la sede del Teatro Municipal. La obra reunirá a más de 100 artistas en escena en una producción de gran despliegue que combinará música, actuación, danza y recursos audiovisuales para recorrer la vida, el legado y la trascendencia internacional del artista nacido en la ciudad de Alto, en el departamento de Cordillera. La producción ofrecerá un recorrido emotivo por los momentos más emblemáticos de la vida de Luis Alberto del Paraná, sus inicios, su ascenso artístico, su consagración internacional y el legado imborrable que dejó a la música popular paraguaya mediante obras inmortales como Mi guitarra y mi voz, Recuerdos de Ipacaraí y Voy gritando. La organización del evento corresponde a la Asociación Parlamento Cultural del Paraguay, presidida por la actriz y productora Margarita Franco. Cuenta con el apoyo de la Dirección de Cultura y Turismo de la Municipalidad de Asunción y del Centro Cultural de la República, El Cabildo. Franco, el director, mencionó que la obra fue impulsada inicialmente junto al recordado Enrique Castro Rodríguez, ex director de Cultura de la Honorable Cámara de Diputados, y desarrollaba, con el acompañamiento de historiadores y referentes culturales, entre ellos Javier Delgado, Juan Aveiro y la doctora Ada Cardoz. Claro, para hacer una obra de tal magnitud hay que hacer un recorrido no solamente musical, artístico, países que visitó Luis Alberto del Paraná, sino también existen cientos, por no decir miles de obras de el paso de Luis Alberto del Paraná en distintos países del mundo. Bien vale la pena poder participar en alguna de las celebraciones en conmemoración de los 100 años del natalicio de Luis Alberto del Paraná, un referente artístico, cultural y musical que ha marcado muchísimos artistas a lo largo de su carrera. Recuerdo que el Congreso Nacional sancionó una ley de 7623 por la cual se declara el año 2026 como año del centenario del natalicio de Luis Alberto del Paraná. Les invito a que sigamos conociendo un poco más lo que fue la vida, la obra y, por sobre todas las cosas, lo que generó en la música paraguaya. Luis Alberto del Paraná, un referente que en este año cumple 100 años de existencia y por el cual se van a realizar una serie de actividades culturales, musicales, artísticas a lo largo y ancho del Paraguay. Este es un informe de Aldo Peli desde Asunción, Paraguay, para Voces y Cantos del Paraguay. Chao, hasta la próxima.
4: Muchísimas gracias, Aldo Peli, desde Asunción, Paraguay. Y como escuchábamos la historia de Luis Alberto del Paraná, en homenaje a él y por pedido de muchos oyentes que están escuchando el programa, a quienes agradezco profundamente, vamos a escuchar, Edgar, un tema de Luis Alberto del Paraná.

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4: Luego de escucharlo a Luis Alberto del Paraná, este maestro grandioso, les cuento que la cultura de Corrientes es muy rica, fusión de herencia guaranítica y tradiciones hispano-coloniales. Destaca profundamente por su identidad musical el chamamé, sus celebraciones religiosas, multitudinarias, un fuerte sentido de comunidad en torno al mate, la gastronomía basada en pescados de río y una fuerte devoción popular. También diferentes espectáculos, como en el teatro tradicional Juan de Vera, suelen albergar ciclos de música, festivales de tango, presentaciones de artistas locales y nacionales. Para mayor información, siempre dirigirse y consultar con la agenda actualizada de la Municipalidad Ciudad de Eventos. Más música en este hermoso día.

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4: Bueno, atención para los amantes de la cocina, claro que sí, no podemos dejar de no tenerla con esas exquisiteces que siempre nos ofrece nuestra querida Lucy Belaustegui. Te escuchamos.
5: Maite Irorú, Mangmata Pichá, voces y cantos del Paraguay en Jarakuera. Hoy tenemos la receta del chis Chano trenzado, la carne trenzada. Los ingredientes: un matambre, sal a gusto, un poco de pimienta, agua, una cebolla y un morrón verde. vamos a la preparación. Desgrasar un poco el matambre, cortar a lo largo en tiras finas, sin abrir totalmente la parte de arriba. Trenzar y luego cortar la parte superior. Atar los dos extremos con un hilo de cocina, freír en una olla en su propia grasa, agregar sal gruesa y un poco de pimienta. Luego de dorarse muy bien, agregar el agua, una cebolla y un pimiento. Dejar hervir para que se ablande la carne y al volver a freírse y que esté bien dorada, retirar las trenzas, sacarle los hilos y servir con mandioca o sopa paraguaya.
4: Muchísimas gracias, mi querida amiga Lucy Belaustegui, con esta exquisitez de la carne trenzada. Tomaron nota, ¿verdad? Y con esto llegamos al final de otro encuentro junto a todos ustedes. Nos despedimos con este hermoso tema musical. Sean felices, los quiero muchísimo.

Saben que estamos grabando un disco, ¿no? No, no estamos grabando un disco. Estamos grabando un discazo.

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0: Hola.
1: Hola.
0: Bueno, perdón por haberte despertado, pero me dijeron que estabas acá arriba.
1: Acepto tus disculpas, pero no me lo vuelvas a hacer, por favor. Y bueno, ¿ya te vas al aeropuerto?
0: Sí, pero con tiempo suficiente para ir a desayunar.
1: Ok. Dame un minutito.
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1: Muy pero muy buenas tardes, amigos, audiencia, a todos los que nos siguen habitualmente en Radio Chapucay. El placer de volver a compartir una semana más y, bueno, ir abriendo este espacio, esta tranquera que tenemos cada lunes con este programa de los exalumnos de Don Bosco. Vamos a saludar a Héctor del Valle.
2: Buenas tardes, Marcelo, buenas tardes a toda la audiencia. Bueno, un placer que nos estén acompañando, a la gente que nos sigue desde hace varios años en esta iniciativa de los exalumnos del Colegio Don Bosco, los exalumnos salesianos. Un programa que lleva un poco de actualidad, un poco de noticias, un poco de reflexiones católicas, un radioteatro, un variadito de cosas que puedan llevar a hacer más amena la tarde.
1: Y cerrando el mes, hoy se nos está yendo prácticamente junio. Y con esto, claro, liquidamos medio año, ya estamos en pleno invierno, ya pasó el Día del Padre, y estamos en pleno mundial, todavía hay jaleo hasta el 19 de julio, ¿no?
2: Todavía estamos esperando a ver qué pasa con todo, pero bueno, es la fiesta del deporte, la fiesta más convocante del mundo, inclusive, así que, bueno, veremos a ver cómo, qué destino nos depara.
1: Les voy a recomendar que escuchen a las 20 La Voz del Deporte, un programa de esta radio, de esta casa. Ahí ampliamos el tema ese mundial y otro, ¿no?
2: Y hay voces conocidas, ahí estamos igual nosotros, así que, bueno, hay informe inclusive de los mundiales y demás, así que sería bueno también que nos acompañen en ese lugar. Pero esto es un programa de los exalumnos y trae otros temas.
1: Por supuesto que sí. Bueno, como decíamos, cerrando el mes de junio, vamos a recordar algunas cosas que han ocurrido en este emblemático mes. Y el primer tema tiene que ver con la Primera Guerra Mundial, la primera gran conflagración. Se le llamó la Gran Guerra en realidad, ¿no?
2: En realidad fue la Gran Guerra en ese momento, después se la bautizó como Primera Guerra Mundial, y todo inicia un 28 de junio, como el día pasado, digamos, con un asesinato muy conocido del príncipe del Imperio Austrohúngaro. Y bueno, también el 28 de junio, 5 años más tarde, se firma el armisticio de Versalles, y bueno, da inicio a otro periodo de la historia, ¿no?
3: La Primera Guerra Mundial, un conflicto que arrastró a casi todo el planeta hacia el caos. Millones de vidas perdidas, imperios destruidos y el mapa del mundo redibujado para siempre. Pero, ¿cómo comenzó esta guerra? ¿Por qué tantos países se lanzaron al abismo? Y lo más importante, ¿qué consecuencias tuvo? Hoy en Mundo Historia te lo contamos todo, desde el origen hasta el final. Ponte cómodo, porque estás a punto de descubrir cómo se encendió la mecha de una de las guerras más devastadoras de la historia. El 28 de junio de 1914 ocurrió lo impensable. El archiduque Francisco Fernando, heredero del Imperio Austrohúngaro, fue asesinado en Sarajevo por un nacionalista serbio llamado Gavrilo Princip, miembro del grupo La Mano Negra. Austria-Hungría, con apoyo de Alemania, responsabilizó a Serbia y le envió un ultimátum con exigencias extremas. Serbia aceptó casi todo, menos una cláusula que violaba su soberanía. Y el 28 de julio, Austria-Hungría declaró la guerra a Serbia. Ese fue el disparo que encendió la mecha. En cuestión de días, el mundo entró en guerra por efecto de las alianzas. Rusia movilizó tropas para defender a Serbia. Alemania declaró la guerra a Rusia 1 de agosto y a Francia 3 de agosto. Alemania invadió Bélgica para atacar a Francia, y eso provocó que Reino Unido entrara en guerra contra Alemania. En menos de una semana, toda Europa estaba en guerra. Y esto no se quedó en Europa. Las colonias también participaron, arrastrando a soldados de Asia, África y Oceanía. La idea de una guerra rápida desapareció pronto. En el frente occidental, entre Alemania y Francia, se construyeron trincheras que se extendían por cientos de kilómetros. Los soldados vivían en condiciones infrahumanas, barro, ratas, enfermedades y bajo constante bombardeo. Batallas como Verdún y el Somme fueron auténticas carnicerías, con millones de muertos, para ganar apenas unos metros de terreno. En el este, Rusia luchaba contra Alemania y Austria-Hungría. Aunque tenía muchos hombres, sufría por la falta de armas modernas. En el sur, el Imperio Otomano se unió a las potencias centrales. Enfrentó a los británicos en batallas como Gallipoli. Italia, que al principio era neutral, cambió de bando en 1915 y se unió a la Entente, esperando obtener territorio. Incluso Japón aprovechó la oportunidad para atacar posesiones alemanas en Asia. Durante los primeros años, Estados Unidos se mantuvo neutral. Pero en 1917, dos eventos lo cambiaron todo. 1. Los submarinos alemanes hundieron barcos civiles, como el Lusitania, donde murieron ciudadanos estadounidenses. 2. El telegrama Zimmermann. Alemania prometía ayuda a México para recuperar Texas, Nuevo México y Arizona, si atacaban a EEUU. Eso fue demasiado. En abril de 1917, Estados Unidos declaró la guerra a Alemania. La entrada de Estados Unidos cambió el curso del conflicto. Sus tropas frescas y su capacidad industrial inclinaron la balanza. En 1918, Alemania lanzó una ofensiva final, pero fracasó. Sus tropas estaban agotadas y hambrientas. Austria-Hungría se derrumbó, el Imperio Otomano se rindió, y el 11 de noviembre de 1918, Alemania firmó el armisticio. La guerra había terminado. La Primera Guerra Mundial dejó un mundo irreconocible. Más de 17 millones de muertos y 20 millones de heridos. Cuatro imperios desaparecieron: alemán, austrohúngaro, ruso y otomano. Nacieron nuevos países: Polonia, Yugoslavia, Checoslovaquia. Se firmó el Tratado de Versalles, 1919, que culpó exclusivamente a Alemania y la obligó a pagar enormes reparaciones. En Alemania, este tratado causó un resentimiento enorme, que años después alimentaría la llegada de Hitler y el nazismo. La Primera Guerra Mundial no solo fue una tragedia sin precedentes, sino también la antesala de la Segunda Guerra Mundial. Nos dejó lecciones sobre el orgullo, el poder y la fragilidad humana. Pero también mostró la capacidad de los pueblos para resistir y reconstruir. 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Déjalo en los comentarios. Nos vemos en el próximo capítulo de Mundo Historia.

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2: Bueno, disfrutando de la tarde, compartiendo unos mates, charlando acá con el operador. Pasa la jornada, una hora pasa volando, como decimos habitualmente. La Asociación de Exalumnos del Nordeste, Salesianos, acá los exalumnos del Don Bosco, preparando porque mañana es 30. Mañana cierra ejercicio, por lo tanto tiene que elaborar la contadora, hay que hacer balance.
3: Ya está trabajando en eso y nosotros estamos llenando planillas, llenando los libros, poniéndolo todo al día para la pronta asamblea que tendremos y tener todo en regla, los requisitos para poder estar en situación con personas jurídicas. Así que sí, una personería jurídica que la estamos manteniendo ya hace más de 16 años y queremos mantenerla así, y queremos que se sume más gente, y queremos hacer más actividades, así que todas las invitaciones que pueda hacer para que junten más gente.
2: Bueno, por supuesto, y planificando alguna de esas actividades, viene, bueno, en julio que ya está tocando a puerta y hay vacaciones de invierno, qué sé yo, un poco de pausa, pero agosto con todo, el mes del cumpleaños de Don Bosco, tenemos cena, tenemos jaleo.
3: Hay una iniciativa que la ampliaremos en el próximo bloque porque es una iniciativa que se hace con el colegio, que también es el 16 de agosto, y después la clásica reunión de los exalumnos con los egresados hace 50 años, 25 años, demás egresados en otras fechas, y la distinción a los exalumnos destacados. Una cena que ya también es tradicional y siempre la hacemos en el marco, en las proximidades del cumpleaños de Don Bosco, ¿no?
2: Bueno, muy bien. Y fecha católica, si las hay también, es el día de hoy, 29 de junio, recordando al primer Papa y al gran apóstol viajero. Hablamos de San Pedro y San Pablo, ¿de esto se trata la nota?
3: Una nota justamente sobre estos dos apóstoles que y la historia de ellos.
4: Pues en esta gran solemnidad que estamos celebrando de San Pedro y San Pablo, les quiero hablar un poquito de estos grandes personajes de la historia universal y de la Iglesia Católica. San Pedro, como saben, pues fue llamado en aquellas orillas de Galilea cuando estaba pescando y se encontró con Jesucristo. Primero fue su hermano Andrés, que junto con Juan seguían a Juan Bautista. Juan Bautista les señaló a Jesucristo como el Cordero de Dios que quita el pecado del mundo. Y Juan y Andrés, dejándolo todo, siguieron al Señor. Y después de haber tenido ese encuentro personal con el corazón de Cristo, Andrés va a comunicar esa gran alegría a su hermano Pedro, que era también pescador. Pedro era un hombre fuerte, tenía un carácter, un temperamento, podemos decir, hispano. Y eso hizo que cuando se encuentra con el Señor le mira a los ojos y le dice: Pedro, sígueme, tú te vas a llamar a partir de ahora Piedra. Tú te llamas Simón, ahora te vas a llamar Pedro, que significa piedra. Y eso de ser piedra, pedrusco, le gustó a Pedro. Lo dejó todo, dejó la barca, dejó las redes y decidió seguir a Jesucristo. Luego, la vida de San Pedro aparece a otros rasgos en el Evangelio, como por ejemplo, cuando Jesucristo pregunta: ¿quién dice la gente que soy yo? Y Pedro contesta: tú eres el Mesías, el Hijo de Dios. Jesucristo le dice: dichoso tú, Pedro, porque eso no te lo ha revelado la carne y la sangre, sino mi Padre celestial. Pedro cuenta con una asistencia especial del Espíritu Santo que le confirma en la fe. Y eso se ve también en el signo de las llaves, cuando Cristo le entrega las llaves de la iglesia y le dice: tú eres Pedro, y sobre esta piedra edificaré mi iglesia, y el poder del infierno no la derrotará. A Pedro el Señor le da una misión especial, que es la de velar por la autenticidad de la fe, por velar por ese depósito de la fe, con su magisterio y con su deseo de extender la fe a todos los hombres. También en la vida de San Pedro llama la atención cuando le negó a Jesucristo. Pedro, pues, es verdad que tenía muchas cualidades, tenía un temperamento muy valiente, era un gran apóstol, tenía un fuego devorador por la gloria de Dios, pero también era un poco soberbio y el Señor le quiso hacer crecer en humildad. Eso lo vemos sobre todo en la última cena, cuando le pregunta: Señor, aunque todos te nieguen, yo no te voy a negar. Y Jesucristo le dice: Pedro, tres veces cuando cante el gallo tú me negarás. Eso Pedro al principio no se lo creía, pero después lo experimentó. Cuando Cristo es arrestado, él le niega tres veces, oye el canto del gallo, oye que el gallo canta por tres veces y se da cuenta de que ha traicionado al Señor. Y eso produce una gran pena en Pedro. Dice que Pedro lloró el Evangelio y como que siguió llorando hasta que después Cristo, que tiene ese deseo de consolar siempre, Jesucristo Redentor, que quiere consolar a las almas, pues se encuentra con él después resucitado. Es una aparición en la que no tenemos datos de cuál sería el diálogo que mantuvo. Simplemente en el Evangelio se dice que Cristo resucitado se apareció a Simón. Es lo único que sabemos, pero podemos considerar que seguro que Jesucristo le confirmó en la fe, le confirmó en la misión de ser el príncipe de los apóstoles, ser esa piedra sobre la que se edifica la iglesia, y también le consolaría en su tristeza. Pedro, no te preocupes, yo te perdono, yo tengo misericordia de ti, ánimo, sigue adelante. Y eso lo vemos también al final del Evangelio de San Juan, en el lago de Cafarnaún, en ese diálogo de amor, cuando Cristo le pregunta tres veces a Pedro: Pedro, ¿me amas? Sí, Señor, tú sabes que te amo. Pedro, ¿me amas de verdad? Sí, Señor, tú sabes que te amo. Por tercera vez el Señor le pregunta a Pedro: ¿me amas? Sí, Señor, tú lo sabes todo, tú sabes que te amo, que te quiero querer. Y Jesucristo le confirma en esa misión: apacienta mis ovejas. Como le dijo en el lago de Cafarnaún, antes, cuando se encontró con él por primera vez: a partir de ahora serás pescador de hombres. Ahora Jesucristo se le muestra, se le aparece resucitado y le dice: tú serás pescador de hombres. Y desde entonces, históricamente, ha habido una sucesión ininterrumpida del apóstol San Pedro. Pedro escogió a otro que le sustituyese en esta misión en la iglesia, y así uno y otro hasta que llegamos al Papa Francisco. Esto es un poco lo que celebramos en esta solemnidad de San Pedro y San Pablo. San Pablo, el apóstol de los gentiles, el primero era perseguidor de los cristianos, se encontró con Jesucristo vivo, el corazón de Cristo vivo, presente en la iglesia, que le dice: Pablo, ¿por qué me persigues? yo estoy vivo en la Iglesia. Tú, al perseguir a los cristianos, me estás persiguiendo a mí, porque yo me identifico con la Iglesia. La Iglesia es el cuerpo místico, mi cuerpo místico. Sufro en esta Iglesia. Pablo, ¿por qué me persigues? Pablo se convierte, se cae del caballo y decide seguir a Cristo, hasta tal punto que Pablo dirá y repetirá constantemente: para mí la vida es Cristo, Jesucristo es la vida de mi alma, el sentido de mi vida. Y esa vida de Cristo en él le hace ser el apóstol de los gentiles, ir a los paganos a anunciar el Evangelio de Jesucristo, que Cristo está vivo y que Cristo nos espera. Esta es la belleza de la Iglesia que es el cuerpo místico de Cristo, donde Jesucristo está vivo y donde hay una presencia especial de Cristo en los apóstoles, especialmente en estas dos grandes columnas que en la solemnidad de San Pedro y San Pablo celebramos. Pues queridos hermanos, que esta solemnidad nos ayude a ser mejores cristianos, a fundamentar nuestra fe en el magisterio de la Iglesia, especialmente en el catecismo de la Iglesia Católica, donde se contiene de una manera pues muy sencilla y a la vez muy profunda las verdades que creemos, y que ayudemos a la Iglesia en sus necesidades con nuestra oración, con nuestro apostolado, al ejemplo de San Pedro y de San Pablo. Dios les bendiga.

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2: Bueno, avanzamos, che, entre música, alguna cortinita musical que separa las escenas y también, por supuesto, renovación de mate y alguna tanda comercial de por medio. Y tenemos un bloque, trajiste hoy de producción, algo que tiene que ver con un escritor francés que anduvo por tierras argentinas, particularmente en la zona de Concordia, entre Río, ahí vimos el monumento, el palacio y todo lo demás. Estamos hablando de un gran escritor, Antoine de Saint-Exupéry, este francés que escribió varias cositas, pero hay una que marca tiempos, épocas y es transversal a todos.
3: Recuerdo de ser joven, 10, 12, 13 años, y hay dos libros que marcaron mucho en esa etapa de mi vida. Uno es Juan Salvador Gaviota, un libro muy lindo, exactamente, y el otro es El Principito, justamente. Dos libros que son fáciles de leer, pero que tienen una profundidad muy grande y que marcan la vida de generaciones y marcó la vida de esa época, ¿no?
2: Y si tenía un montón de frases del Principito, pero la que más queda es de lo esencial, es invisible a los ojos, y su encuentro con el zorro y con qué sé yo. Bueno, ya creo que es asaz conocida la obra de Saint-Exupéry, este hombre que vivió en Argentina, como decimos, y es el motivo de nuestra presentación.
3: Sí, justamente vamos a hablar de lo que fue la vida y del pasaje de toda su obra literaria.
4: Antoine de Saint-Exupéry nació en Lyon en el año 1900 y murió en 1944. Novelista y aviador francés, sus experiencias como piloto fueron a menudo su fuente de inspiración. Tercero de los 5 hijos de una familia de la aristocracia, su padre tenía el título de visconde. Antoine de Saint-Exupéry vivió una infancia feliz en las propiedades familiares, aunque perdió a su progenitor a la edad de 4 años. Estuvo muy ligado a su madre, cuya sensibilidad y cultura lo marcaron profundamente y con la que mantuvo una voluminosa correspondencia durante toda su vida. Su interés por la mecánica y la aviación se remonta a la infancia. Recibió el bautismo del aire en 1912 y la pasión de volar ya no lo abandonaría nunca. Después de seguir estudios clásicos en establecimientos católicos, preparó en París el concurso de entrada en la escuela naval, pero no logró su objetivo y se inscribió en Bellas Artes. Pudo aprender el oficio de piloto durante su servicio militar en la aviación, pero la familia de su novia se opuso a que se incorporara al ejército del aire, por lo que se resignó a ejercer diversos oficios al tiempo que frecuentaba los medios literarios. El año de 1926 marcó un giro decisivo en su vida. Publicó su narración breve El Aviador en la prestigiosa revista literaria Le Navier d'Argent, dirigida por Jean Prévost, y consiguió un contrato como piloto de línea para una sociedad de aviación. A partir de entonces, a cada escala del piloto correspondió una etapa de su producción literaria alimentada con la experiencia. Mientras se desempeñaba como jefe de estación aérea en el Sahara español, escribió su primera novela, Correo del Sur, en 1928. La escala siguiente fue Buenos Aires, al ser nombrado director de la Aeroposta Argentina, filial de la Aeropostale, donde tuvo la misión de organizar la red de América Latina. Tal es el marco de su segunda novela, Vuelo Nocturno. En 1928,

para español, escribió su primera novela, Correo del Sur, en 1928. La escala siguiente fue Buenos Aires, al ser nombrado director de la Aeroposta Argentina, filial de la Aeropostale, donde tuvo la misión de organizar la red de América Latina. Tal es el marco de su segunda novela, Vuelo Nocturno. En 1931, la bancarrota de Aeropostale puso término a la era de los pioneros, pero Sond Exupéry no dejó de volar como piloto de pruebas y efectuó varios intentos de récords, algunos de los cuales se saldaron con graves accidentes en el desierto egipcio en 1935 y en Guatemala en 1938. En los años 30 multiplicó sus actividades, cuadernos de invención, adaptaciones cinematográficas de Correo del Sur en 1937 y Vuelo Nocturno en 1939. Numerosos viajes a Moscú, a España en la guerra, reportajes y artículos para diversas revistas. Durante su convalecencia en Nueva York, después del accidente de Guatemala, reunió por consejo de André Gide los textos, en su mayor parte artículos ya publicados, que se convirtieron en La Tierra de Hombres en 1939. Durante la Segunda Guerra Mundial luchó con la aviación francesa en misiones peligrosas, en especial sobre Arras en 1940. Con la caída de Francia marchó a Nueva York, donde contó esta experiencia en piloto de guerra en 1942. En Estados Unidos se mantuvo al margen de los compromisos partidistas, lo que atrajo la hostilidad de los gaullistas. Su meditación se elevaba por encima de la historia inmediata, sin desconocer las amenazas que la época hacía pesar sobre el respeto del hombre, como declarara en carta a rehén en 1943. Optó por la parábola con el Principito en 1943, una fábula infantil de contenido lirismo e ilustrada por él mismo que le dio fama mundial. En El Principito, el autor afirma haber conocido al singular personaje que da título al libro 6 años atrás en el desierto del Sahara, después de haber sufrido un accidente de avión, y nos cuenta su historia. El Principito procedía de un asteroide tan pequeño que bastaba con desplazar un poco la silla hacia atrás para ver continuamente la puesta de sol. Un día brotó del suelo una rosa, el Principito se enamoró de ella, pero no pudieron soportar su orgullo y presunción. Decidió abandonar el asteroide y emprendió un viaje que lo llevó a otros pequeños planetas. En cada uno de ellos vivió un único personaje, que, como enseguida aprecia el lector, encarna algún defecto humano: la vanidad, el egoísmo y la ambición. Finalmente, el Principito llegó a la Tierra, donde descubrió consternado que su rosa no era la única del universo, y entabló una amistad con un zorro y después con el narrador. Los sutiles simbolismos y el desenlace de la historia sugieren el sentido del libro: una indagación sobre el amor y la amistad, sentimientos que, pese a la naturaleza incomprensible y los sufrimientos que pueden acarrear, se revelan como una necesidad ineludible y enriquecedora. En 1943 pidió incorporarse a las fuerzas francesas en África del Norte, y a partir de entonces retomó las misiones desde Cerdeña y Córcega. En el transcurso de una de ellas, el 31 de julio de 1944, su avión desapareció en el Mediterráneo. Los cientos de páginas de la Ciudadela Suma alegórica que permaneció inacabada fueron publicadas póstumamente en 1948. La prosa de Saint-Exupéry impresiona por un rigor en el que la desnudez retórica asegura la eficacia del relato de acción. Cercano a André Malraux por su conciencia de la aventura humana, a Jean Genet por su lirismo cósmico, a Georges Bernanos por su búsqueda del absoluto, Saint-Exupéry mostró siempre que el hombre no es más que lo que hace.

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1: Bueno, vamos entrando a la última parte, al último bloque de nuestro encuentro de hoy. Agradeciendo como siempre, es el momento de la gratitud a Radio Sapucay por el espacio, por esta hora de cada lunes de 17 a 18, así estamos, ¿no?
2: Sí,
1: a las 5 de la tarde. ¿Qué hora? Estoy terminando, bueno. Muchas gracias a Edgar Quintero y a Fernando Falcón por la apuesta, por la producción, por darnos esa mano técnica, y también, por supuesto, a los anunciantes, a los auspiciantes que ayudan y acompañan con ese apoyo y ese respaldo de cada semana. Ese es mi momento, el tuyo es pasar los chivos y recordar, detalles de la asociación, nuestra presencia en las redes y ese tipo de cosas, antes del último bloque.
3: Y bueno, ya que estamos acá en este programa, que justamente lo de exalumnos del Colegio Don Bosco, estamos presentes en las redes a través de aexalumnos.blogspot.com. Esa es la página donde encuentran todo el testimonio de los 16 años que llevamos.
1: Y está actualizado el blog, con las últimas fotos y lo último que hicimos, la peña folclórica, etcétera.
3: Y va a seguir actualizándose porque tenemos muchos eventos por delante, así que ese es lo institucional. Después, para las redes, estamos en Facebook, Aexalumnos Salesianos del Nordeste, en Instagram, Aexchaco, y el correo con el cual se pueden contactar con nosotros, acercarnos a cualquier inquietud, exalumnoschaco@gmail.com. Los miércoles a las 21 en el Zoom del Colegio Don Bosco, las reuniones de siempre, así que ahí también nos pueden encontrar.
1: Y sigue nuestro curso de periodismo y locución, no solo en Resistencia, sino en General Bedia, con el cursado a distancia que tenemos alumnos de Ushuaia, de Villa Ángela, Chaco, de Salta, etcétera, y nuestra diplomatura en comunicación social también. Así que bueno, pasado todos los chivos, último bloque, el radioteatro que dramatiza la vida de
3: Monseñor Romero. Estamos en el capítulo 13.

0: presentamos Persecuciones. Después de un tranquilo otoño, el invierno había llegado a la comunidad de la Aurora y lamentablemente su arribo no pasaba inadvertido. Un enorme temporal con dimensiones pocas veces vistas había azotado esta región. Vientos intensos habían sido los responsables de lo que en esta mañana de sol todos los habitantes de la localidad podían ver como árboles caídos, contenedores de basura dados vuelta y hasta vidrios rotos en las calles. En la redacción de La Voz se trabajaba desde muy temprano cubriendo esta noticia. Pero además, y en la oficina que tenían asignada Omar, Diana, Lucas y Romina, se disponían a llevar adelante un nuevo capítulo sobre la vida y la obra de Monseñor Oscar Romero.
1: ¡Qué disparate todo! Mire que tengo en mis años. Le juro que nunca había vivido algo así.
2: No, yo tampoco. Me quería morir cuando me levanté hoy temprano y vi todo lo que había pasado.
3: Por lo menos pudiste dormir. No sabes lo que fue en casa. Nos pegamos un susto. Se nos cayó parte de un árbol en el fondo.
2: ¿En serio? ¡Uy, qué horrible!
3: Ni me digas. Gracias a Dios no nos pasó nada. Y la casa está bien. Si no, no sé qué hubiéramos hecho.
4: Miren esta foto que saqué cuando venía para acá con el celular.
1: ¿Qué es?
4: ¿No ves?
1: Sí, claro, pero no puede ser.
2: El contenedor de basura ha dado vuelta.
4: Como si fuera de papel, ¿no? La fuerza que debe haber traído el viento para mover y dar vuelta estas cosas, ¿no?
3: Sí, gracias a Dios, todo el daño es material. Al menos eso comentaban los chicos en la redacción.
1: Me preguntaron si podíamos darle una mano con el armado del semanario. Tienen varios periodistas en la calle cubriendo la noticia. Y les falta gente acá.
2: Cuando terminemos el capítulo que tenemos que escribir sobre Monseñor Romero para hoy, podríamos ayudarlos. ¿Qué les parece?
4: Sí, claro.
3: ¿Arrancamos a escribir nuestra historia?
1: Sí, dale.
2: En el episodio pasado, seguimos contando algunas cosas que pasaron en El Salvador y a nuestro protagonista Oscar Romero en 1977.
3: Así es, hablamos del hospitalito, como así lo llamaba Romero, el lugar elegido para vivir. Contamos de su austeridad y del problema que les ocasionó a las religiosas de la Divina Providencia tener alojado a un huésped como él.
4: Monseñor Romero no era el mismo, y sus amigos de clase más acomodadas se habían dado cuenta. Por eso, y entre otras cosas, le quitaron su apoyo y su ayuda económica también.
1: Dijimos además que la violencia en El Salvador parecía no tener fin. Contamos del asesinato del canciller Borgonovo y del discurso antiviolencia que mencionó Romero, y que enfureció a todos en el funeral.
2: Nos quedamos en la campaña que la derecha salvadoreña iniciaba dentro de la iglesia y que tenía como título Haga Patria, Mate un Cura.
1: En este capítulo vamos a hablar de eso, de las persecuciones que sacerdotes y religiosos empezaban a vivir.
3: El 11 de mayo de 1977, apenas un día después que esos horribles folletos aparecieran por las calles salvadoreñas, cayó la primera víctima.
4: Se llamaba Alfonso Navarro Oviedo y era párroco de la colonia Miramontes de San Salvador. Fue asesinado en su iglesia junto con el sacristán. Murió poco antes de llegar al hospital. Y lo último que salió de su boca fue: sé quiénes fueron, los perdono.
2: En la misa de despedida del padre Navarro, Monseñor Romero dijo:
1: cuentan que una caravana, guiada por un beduino del desierto, desesperaba, sedienta, y buscaba agua en los espejismos del desierto. Y el guía les decía: no por allí, por acá. Y así varias veces, hasta que hastiada, aquella caravana sacó una pistola y disparó sobre el guía. Agonizante ya, todavía tendía la mano para decir: no por allá, sino por aquí. Y así murió, señalando el camino. La leyenda se hace realidad. Un sacerdote, acribillado por las balas, que muere perdonando, que muere rezando, señalando el camino.
3: ¡Qué horrible! Pero ¿quién podía ser el responsable de semejante atrocidad? No hablo puntualmente de este crimen, sino de ese llamado público a matar a los sacerdotes.
2: Para muchos, detrás de esta campaña, estaba Roberto Daubizón, un militar salvadoreño quien en la década del 70 se desempeñaba como director de la Agencia Nacional de Seguridad Salvadoreña y que sería más adelante acusado de liderar los famosos Escuadrones de la Muerte, grupos paramilitares de extrema derecha que mataban a todo el que pensaba distinto.
4: ¿Y por qué este hombre quería hacer algo así contra la Iglesia?
2: Porque para este hombre, como para muchos otros, la iglesia que predicaba Monseñor Romero era una iglesia popular que estaba lejos, muy lejos, de la iglesia que dirige el Papa y la del Vaticano. Eso creía él, claro.
1: ¿Se acuerdan de Aguilares?
4: Claro, la comunidad del Padre Rutilio.
1: Esa misma. En mayo de 1977, un grupo de campesinos toma como forma de protesta, y siempre buscando una reforma agraria que los favorezca, una finca. El gobierno, molesto por los acontecimientos, decide militarizar la zona.
3: ¡Pobre gente! Se habían quedado sin su pastor y ahora esto.
2: Sí, la militarización trajo lo peor. Para empezar, y como era obvio, rompieron toda la iglesia y expulsaron del país a curas extranjeros que allí estaban.
4: Pero no fue todo. Hubo saqueos, asesinatos, torturas, violaciones. Nadie pudo entrar a Aguilares ni salir, ¿eh? Por un mes.
2: Las noticias sobre la militarización de Aguilar volaron en El Salvador. Romero, ante tamaño acontecimiento, decidió enviar una carta a quien fuera su amigo, el todavía presidente Molina.
1: No me explico. Señor presidente, como usted, por un lado se proclama católico de formación y convicción ante la faz de la nación, y por otro lado permite estos atropellos incalificables de parte de un cuerpo de seguridad en un país que llamamos civilizado y cristiano. No comprendo, señor presidente, los motivos que tuvieron las autoridades militares para no permitir al suscrito personarse en la iglesia de Aguilares para informarse de viso y garantizar la conservación del patrimonio eclesiástico del pueblo católico de Aguilares. ¿Es que la persona del arzobispo hace peligrar también la seguridad del Estado?
3: Qué fuerte, ¿no?
2: Fuerte y claro. Monseñor Romero se estaba dando cuenta que su accionar molestaba y mucho a la clase dominante.
4: El 19 de junio, un mes después de esto, los militares se fueron y Aguilares volvió de alguna manera a ser libre. Monseñor Romero estuvo allí celebrando junto a su comunidad la primera misa luego de la militarización. Tanto miedo tenían los habitantes de Aguilares que al principio nadie acompañaba al arzobispo y toda la gente que estaba con él era de otras zonas.
3: El temor fue dando lugar a la confianza. Y así, en una multitudinaria procesión, todo Aguilares acompañó a Monseñor Romero, quien de alguna manera tomó el lugar que había dejado Rutilio Grande, el padre Tilo, ese que tanto extrañaban.
2: Ante una comunidad todavía yoqueada por los últimos acontecimientos, Romero dijo:
1: a mí me toca ir recogiendo atropellos, cadáveres y todo eso que va dejando la persecución a la iglesia. Hoy me toca venir a recoger esta iglesia y este convento profanado, un sagrario destruido y sobre todo un pueblo humillado, sacrificado indignamente.
4: No se podía haber descrito mejor. Así había quedado la gente de Aguilares después de tamaño atropello. Gracias a Dios, si algo supieron a partir de ese momento, es que ya no caminaban más solos y que el arzobispo los acompañaba.
3: Chicos, nos quedamos sin espacio. ¡Ay, qué intenso el capítulo de hoy!
4: Sí, cuánta cosa contamos, ¿no?
2: ¿Les parece si dejamos el armado del suplemento para mañana y vamos a dar una mano en la redacción con el tema del temporal?
1: ¡Cierto! Me enganché tanto con la historia que me olvidé del temporal en la Aurora.
3: Guardo el material y nos vamos. Esperemos que los chicos tengan buenas noticias, ¿no?
2: Dios quiera.

la redacción de La Voz todos estaban alborotados. Traían fotos, testimonios y hasta pedidos de ayuda para reconstruir hogares. Nadie recuerda haber visto algo semejante. Omar, Diana, Lucas y Romina estaban ahí dando una mano con lo que podían. El suplemento sobre la vida y obra de Monseñor Oscar Romero estaba prácticamente listo para ser enviado a imprenta, así que tenían todo el tiempo del mundo para seguir ayudando a su comunidad.

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2: Bueno, Héctor, mirando el reloj, ya estamos cerquita de las 6 de la tarde y estamos liquidando la faena de hoy. Se nos va otro lunes y se nos va el mes también.
3: Y se nos fue el mate y se nos fue el programa.
2: Y nos fue la plata, la salud, la vida, todo.
3: Bueno, estaremos encontrándonos el próximo lunes, que ya será la otra mitad del año. Así que, bueno, será para el mes de julio. Nos estamos encontrando.
2: Hasta el día 6, hasta el lunes que viene. Gracias, buenas tardes, Dios los bendiga.

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Bueno, y en uno de tantísimos viajes que hemos hecho por toda Latinoamérica, un día conocimos a una persona maravillosa, un artistazo,

0: El gran Abel Pintos.
1: Muchas gracias. Muchas gracias.

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va a cambiar el tiempo. Me acuerdo, decía la abuela, esa tarde que mamá lloró preparando el bolso, puesto que partía rumbo a Buenos Aires, mi hermano mayor. Aquí está su ropa y aquí está su avío. Le hice una gallina, matambre y chipá. Van unas naranjas y unos pastelitos. Y aunque el viaje es largo, pienso ha de alcanzar. No olvide su abrigo, que es de lana cruda, y lleve el ponchillo que usó su papá. Y entonces la abuela, como quien ayuda, tragándose un llanto, volvió a sentenciar: vaya con cuidado, sea manso y prudente, que Dios y la Virgen le han de acompañar. Para los peligros sepa ser creyente, Santa Catalina no le va a fallar. Y en los temporales de la vida, tenga presente a su madre, que lo supo alzar cuando usted era chico contra la tormenta, venciendo al mal tiempo con solo rezar. Sepa que en su alma lleva usted otro avío, que es como una herencia de amor familiar. Se lo dio su gente, su pago querido, y en su sangre joven se ha de retornar. Le hablo de esas ganas de brindarse a todos, del corazón grande, valiente y capaz de jugarse entero y encontrar el modo de salir a flote en la adversidad. Le hablo de esa mano tendida y abierta, con el gesto antiguo de la caridad, mano de chamigo que se da sin vuelta, del que abre la puerta y ofrece su pan. Avío del alma, hecho de franqueza, sencillez, respeto, hombría y lealtad. Ya ve, siendo pobre lleva una riqueza. Recuerde, se aumenta compartiéndola. Y oiga bien, un día, cuando cambie el tiempo, si este avío le dura dentro de su ser, usted o sus hijos, o acaso sus nietos, por Dios y la patria tendrán que volver. Sepa que yo, al irme a la tierra sin males, dejaré mis huesos y mi corazón abonando el suelo del que hoy usted sale, y para el que quise siempre lo mejor.

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tengo la satisfacción de poder acompañar a esta gran diva internacional en el mundo, Mercedes Sosa.

Gracias. A Gardel no lo pude acompañar, pero sí a nuestra querida Mercedes Sosa de siempre.

Casi 15 minutos de la hora 19, después que el operador, después que el operador nos dio nos abrió el micrófono porque andaba no sé qué, parece que anda enamorado, le extraña a ella que vino el viernes y le visitó. El miércoles también va a venir gente a visitarla, así que quédese tranquilo. Y el viernes no sé qué va a hacer, el viernes que viene qué va a pasar, cómo va a ser, porque va a venir. Así que el viernes otra vez visita el viernes. Mire usted, qué grande el operador. Bueno, 15 grados la temperatura en la capital chaqueña, estamos aquí en 87.7 FM Zapucay. A modo mundial, a pleno a modo mundial, porque empezaron los octavos, los 16avos de final. Ayer Canadá ganó 1-0, Brasil ganó agónicamente esta siesta 2-1, está empatando Paraguay 1-1 con Alemania, van 81 minutos del partido, restan 9 minutos para su finalización, más el descuento, en caso de empate va a abrir alargue o prórroga, como dicen los españoles, 1-1, sí, van 1-1. Así que bueno, más tarde estará jugando Holanda frente a Marruecos. Así que bueno, la Copa del Mundo empezó a jugarse los 16avos de final.

0: Bueno.
1: Y se marchó el hombre y se fue. Y se fue, y se fue, y se fue por la puerta de atrás, en silencio, sin hacer demasiado ruido. Era casi una historia que iba a tener este final. No había otra, porque estaba presionado por todos lados. Pero además, el propio gobierno entendía que tenía que irse. Y es por eso que presionaron por todos lados al presidente de la nación, para evitar que, evitar que vaya al Parlamento, evitar que vaya a la Cámara Alta o a la Cámara Baja a ser interpelado. Y lo que no quería el gobierno era eso, que un funcionario de tamaño rango, como ser el jefe de gabinete, sea interpelado por corrupción. Bueno, Adorni dijo, me voy. Ahora, ¿qué habrá negociado Adorni para irse? Esa es la gran pregunta, porque no creo que se haya ido con las manos vacías. Porque si abre la boca, caen todos, ¿eh? Porque él era el hombre que, la figura principal después del presidente. Es decir, estaba él, Karina y Adorni. Así era la escala de jerarquía. Se fue Adorni. Vino Diego Santilli. Diego Santilli, que no es del palo del gobierno. Que es de el PRO, es gente de Macri. Hubo un acuerdo político para que Diego Santilli... porque hasta hace un año, para Milei Santilli era un colorado pelotudo. Así lo trató. Tal cual. Que no sabe nada de economía, que no sabe dónde tiene la guita. Es otro que dice, no sabe dónde juntó tanta guita. Entonces, que hay que tener marcarlo de cerca a Santilli, como al 9 de Alemania, que no lo marcaron y le metió el cabezazo y el gol. Habrá que marcarlo bien de cerca, marcar en los pasos. Acá, la que dio el visto bueno para que llegara Santilli como jefe de gobierno, como jefe de gabinete, perdón, fue Karina. Karina Milei le dio el visto bueno porque hay negociaciones compatibles, aparentemente, políticamente estoy hablando, y habrá que ver qué pasa. Ahora se viene una reunión importante, porque hay que comenzar a negociar. Hay que comenzar a negociar con gobernadores, con diputados, con senadores, para los próximos 6 meses del año, porque el gobierno necesita leyes para seguir impulsando esta debacle del país. El primer día en la Rosada, sin el vocero, el gobierno comienza una etapa de acuerdo con aliados. En la jura, Santilli habrá gobernadores. El miércoles, Karina armó una reunión con diputados y senadores de La Libertad Avanza, el futuro de la Patricia Bullrich en el oficialismo, dice. Arrancó la etapa post-Adorni en el gobierno de Javier Milei. Este lunes fue el primer día, luego de 30 meses en su cargo, que fuera el primero vocero y luego jefe de gabinete. En la Rosada hubo mudanza, traspaso de gestión y preparativos para mañana, día de la asunción oficial de Diego Santilli. El Colo, el nuevo jefe ministro, tendrá su jura en el Salón Blanco de la Casa Rosada a partir de las 17:30. Claro, sí, nosotros no tenemos nada que hacer. Vamos a mirar partido. Se espera la presencia de una decena de gobernadores aliados y una muestra de acuerdismo en esta nueva etapa de gobierno. Es que la relación con los gobernadores en los últimos tiempos se dañó, en parte en reclamo de varios para el corrimiento de Adorni en su cargo, y tras 3 meses de tensión finalmente decidió sacarlo del partido. Habrá presencia de mandatarios aliados para mostrar apoyo al gobierno por parte de Milei y exhibir acuerdismo. Osvaldo Jaldo de Tucumán, Jorge Macri de Cava, Gustavo Sáenz de Salta, Rogelio Frigerio de Entre Ríos, Nacho Torres de Chubut, Alfredo Cornejo de Mendoza y Raúl Jalil de Catamarca, entre otros. Uno de los ausentes será Maximiliano Puyaro, que fue invitado, pero de su entorno aclararon, mañana tenemos gabinete ampliado en Santa Fe y participa todo el gobierno de la provincia. Va a ser una muestra de fortaleza del Colo ante el gobierno y sobre todo para mostrar lo que se viene de cara a las elecciones del año que viene. En el gobierno nadie quiere confirmar si estará presente Manuel Adorni. Dice que sí, pero este lunes ni apareció por Balcarce al 50. La mudanza ya se hizo parte el viernes y hoy continuó. El ecocero se llevó todas sus cosas. El traspaso fue entre los equipos. Algunos integrantes del equipo de Adorni por ahora siguen en la Secretaría de Comunicación. Hace una semana se habían puesto una serie de retiros voluntarios a disposición. Santilli obviamente ocupará el lugar en la planta baja que ocupaba Manuel, tal cual antes usaba Guillermo Franco. Su vicejefe de gabinete será Ignacio David y el secretario de Interior pasará a ser Gustavo Coria, del riñón del Colorado. Hoy se llevaron adelante preparativos en el Salón Blanco para la jura de mañana y además se terminó de cerrar una reunión clave, Karina, con los legisladores de La Libertad Avanza para el miércoles. En La Rosada, la hermana de Milei recibirá diputados, senadores Violeta para bajar línea y trazar objetivos que se vienen en esta nueva gestión. Participará la mesa política, además de Menem, de los Menem, estamos hablando de Martín Menem, presidente de la Cámara de Diputados, Santilli, Devi, Caputo, y es posible también que esté Peluca. Karina pretende controlar los movimientos de Patricia Burley como jefa del bloque del Senado tras la renuncia de Arnone. La ex ministra fue una versión que indique que ya entró un grupo de WhatsApp con ellos para estar en el minuto a minuto de lo sucedido y no depender de los dimes y diretes de la paz. Así que bueno, veremos a ver cómo marcha esta relación nueva del gobierno con Diego Santilli, hombre del PRO, hombre que viene de la mano de Mauricio Macri. Todo un revuelo que se armó en La Rosa después de la salida de Manuel Adorni. Bueno, tenía que suceder, sucedió, se fue Adorni, llega Santilli, veremos a ver cuáles son las nuevas políticas del gobierno. Esperemos que algo cambie.

En el caso del mecánico que fue asesinado o fue hallado muerto en el taller donde trabajaba, y por esto imputaron a la única mujer detenida, a Gilda Méndez Pic, por homicidio agravado por alevosía, y se negó a declarar. La causa que investiga la muerte del mecánico Sebastián Dirmas, su muerte el lunes, un giro clave, la justicia imputó formalmente a Gilda Méndez Pic por el delito de homicidio agravado por alevosía, una de las figuras penales más graves contemplada en el Código Penal argentino. La medida fue confirmada a través de un comunicado oficial del Ministerio Público Fiscal, donde se informó que durante la jornada se tomó declaración a la imputada, aunque la mujer decidió abstenerse para declarar, una facultad que le asiste por ley. Actualmente la acusada permanece alojada en la división microtráfico en el barrio La Liguria, mientras avanza una investigación que mantiene en vilo a buena parte de la comunidad chaqueña. El caso conmocionó por la forma en que murió el mecánico, quien perdió la vida tras quedar aplastado por un automóvil dentro de un taller mecánico. Desde entonces, la reconstrucción de lo ocurrido se convirtió en un eje central de una pesquisa que busca despejar dudas y definir responsabilidades. Fuentes vinculadas a la investigación señalaron que, por el momento, la Fiscalía descartó realizar allanamiento en el taller donde ocurrió el hecho. En cambio, se avanzó con un sondeo vecinal en la zona para recolectar testimonios y que permitan fortalecer una línea investigativa. Ahora el equipo fiscal tiene un plazo legal de 10 días hábiles para resolver la situación procesal de la única imputada, y en ese tiempo continuarán las pericias técnicas, la toma de declaración y la recolección de pruebas que podrían ser determinantes para esclarecer qué pasó en horas previas a la muerte de el mecánico. La decisión de imputar por alevosía abre un nuevo escenario judicial y eleva la expectativa en torno a un expediente que sigue generando fuertes repercusiones en Resistencia y en toda la provincia. Mientras tanto, familiares y allegados a vecinos siguen de cerca cada novedad de una causa que todavía tiene muchas preguntas abiertas y que promete nuevos capítulos en los próximos días. Así que bueno, la única imputada de este delito, de esta muerte del mecánico Sebastián Dermas, fue imputada por homicidio agravado por alevosía, Gilda Méndez Pic. Bueno, seguramente tendrá que contratar un buen abogado, tener una buena defensa, porque esto es una pena, es una acusación muy grave que podría tener una pena hasta 25 años o prisión perpetua. Así que realmente está complicado, al menos desde la imputación. Gilda Méndez Pic, bueno, tendrá que ante el fiscal, ante el equipo

tendrá que de alguna manera demostrar que ella nada tuvo que ver con el accidente, con la muerte de Sebastián Delmas. Así que bueno, realmente una situación agravante muy, pero muy, muy importante. 26 minutos, 28 minutos de la hora 19, hacemos nuestra primera pausa. La música, la música ciudadana de la mano de Fernando Falcón.

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1: 40 minutos pasaron de la hora 19, estamos aquí en 87.7 FM Sapucay. Cielo cubierto, 14 grados la temperatura, 70% la humedad, 1013.3 hectopascales, viento del sector sur, visibilidad 15 kilómetros, lo que dice el Servicio Meteorológico Nacional. Para mañana mínima de 10 grados, máxima de 16, con cielo mayormente nublado. El miércoles tendremos mínima de 8, máxima 17, y jornada lluviosa, atento, jornada lluviosa durante todo el día, el miércoles. Gran probabilidad de lluvia durante la mañana y la tarde-noche. El jueves la mínima será de 12, la máxima de 16, con cielo mayormente nublado, así que atento, veremos a ver qué sucede en este sentido. Bueno, hay algunas novedades en referencia al caso Axel González, porque se allanaron algunos lugares, estoy buscando la info, allanaron el cementerio de Fontana. Veremos a ver cuáles son las noticias. Hay que recordar que es escueta la información, porque el equipo fiscal no quiere brindar y la Gendarmería Nacional no quiere brindar detalles de lo que se está realizando en la causa de Axel González. La investigación por la desaparición de Axel Alejandro González sumó este lunes un nuevo e importante procedimiento judicial por disposición del equipo fiscal que interviene en la causa. Las autoridades realizaron un allanamiento en el cementerio de Fontana en busca de elementos que puedan aportar información sobre el paradero del joven. El operativo se llevó adelante bajo estricta reserva y hasta el momento no se dieron a conocer los resultados de las diligencias realizadas en el predio. La medida forma parte de las distintas líneas investigativas que continúan abiertas desde que Axel fue visto por última vez el pasado 17 de mayo, cuando salió de su vivienda de Fontana y nunca regresó. La causa tomó un giro significativo luego de la declaración de un testigo que aseguró que el joven junto a otras personas habrían sido interceptados por un móvil policial y posteriormente perseguido hacia una zona boscosa cercana al barrio Camor. A raíz de estas declaraciones, la policía del Chaco fue apartada de la investigación y la causa quedó bajo la órbita de Gendarmería Nacional y el equipo fiscal especial. Además, se confirmó que el director general de investigación y comisario Nelson Alvarenga deberá prestar declaraciones testimonial en las próximas horas. En paralelo, tres efectivos policiales que prestan servicio en la comisaría segunda de Fontana permanecen detenidos e imputados en el marco de la investigación. Según trascendió, los agentes integraban la dotación del móvil 156, que se encontraba de operativo durante la noche del 16 de mayo y la madrugada del 17, periodo en el que se produjo la desaparición de Axel. En los últimos días, Gendarmería también se llevó adelante allanamiento en la comisaría segunda y en la comisaría de Puerto Tirol. Como resultado de estos procedimientos, fueron secuestrados dos patrulleros, un libro de guardia de una de las dependencias, elementos considerados de interés para el avance de la causa. En el primer momento, la investigación apuntó hacia la expareja de Axel González y de personas de su entorno. Sin embargo, los sospechosos recuperaron la libertad semanas atrás, luego de que la justicia determinara la falta de prueba para sostener la imputación. Así que bueno, por ahora esas son las novedades del caso Axel González, allanamiento en el cementerio de Fontana. Veremos a ver cómo avanza la causa, cuáles fueron, qué es lo que intentaron buscar o qué intentan buscar en el propio cementerio, porque no es habitual que vayan a allanar un cementerio. Así que bueno, seguramente la Gendarmería debe tener alguna información concreta de algo que esté sucediendo dentro del propio cementerio. Así que bueno, estaremos atentos a toda la información que nos llegue.

En la parte económica, según el INDEC, la actividad económica registró en abril una caída del 1,5% respecto al mes anterior y volvió a abrir interrogante sobre la consistencia del proceso de recuperación que exhibe el gobierno. Aunque el indicador oficial mostró una suba interanual del 1,6%, el retroceso mensual apareció después de un primer trimestre que había mostrado crecimiento del producto, pero acompañado por una caída de inversión y una expansión concentrada en exportaciones y sectores de baja capacidad de arrastre sobre el resto de la economía. Los datos publicados por el INDEC a través del estimador mensual de actividades económicas mostraron que el resultado de abril estuvo atravesando por una dinámica desigual entre sectores. La comparación con el mismo mes del año 2025 permitió mostrar el crecimiento, pero el movimiento de desestacionalizado reveló una contracción respecto del mes propio que rompió el recorrido que el gobierno venía utilizando para respaldar el relato de recuperación. Según el informe oficial, en abril, el estimador de abril de este año, gol de Alemania, van casi 11 minutos del 101 minuto de partido, es decir, falta 14 minutos para su finalización. Gana Alemania 2-1, le gana Paraguay. Así que bueno, victoria del equipo teutón, otra vez con un cabezazo. Los centrales de Paraguay salieron a pasear, andaban por la calle Palma, y el alemán, el número 4, metió un cabezazo que no pudo hacer nada el arquero Gil, Rolando Gil. Así que bueno, veremos. Bueno, seguramente Paraguay va a pedir revisión por una supuesta falta sobre el arquero. Continuamos con el relato del informe oficial sobre la economía. El estimador mensual de la actividad económica registró un crecimiento del 1,6 en comparación al interanual, una disminución del 1,5 respecto a marzo. La diferencia entre ambas mediciones deja una imagen homogénea de la evolución económica, mientras la base de la comparación anual favoreció el resultado agregado del dato mensual, mostró una desaceleración efectiva de la actividad. El desempeño sectorial volvió a mostrar una economía sostenida por un conjunto reducido de actividades vinculadas a recursos naturales. Entre los 15 sectores que integran el AME, 7 registraron aumento interanual y 8 tuvieron caída. Los mayores incrementos correspondieron a explotación de minas y cantera, con una suba del 17,1% interanual, agricultura, ganadería, caza y silvicultura, con un crecimiento del 10%, y el propio informe señaló que la actividad agropecuaria fue la que tuvo mayor incidencia positiva sobre el indicador agregado, junto con minería, que aportó el 1,8% de crecimiento interanual. En los sectores que mostraron caída interanual se destacó la pesca, con una baja del 28,4%, aunque el impacto más significativo fue sobre el conjunto de actividad, volvió a concentrarse en áreas asociadas al mercado interno. La industria manufacturera, casi el 3%, el comercio mayorista, minorista y reparaciones retrocedió el 3,2%, según el informe del organismo. Bueno, estamos diciendo que vamos a ver qué dice el árbitro del partido, porque ya va a tomar una resolución si es convalida o no el gol de Alemania, que por ahora le gana 2-1, veremos. Bueno, hay amarilla para un jugador de Paraguay por invadir la zona. Bueno, escuchamos, vamos a ver si convalida o no o anula el gol de Alemania frente a Paraguay. Ha anulado el gol alemán. Continúan 1-1 Alemania y Paraguay. Bueno, le dije, había una falta de un delantero sobre el arquero Gil de Paraguay. Cuando la pelota venía en forma aérea, lo chocaron y lo estabilizaron y no pudo llegar a la pelota.

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1: Quizás que está dando que hablar a nivel nacional es la que tiene como príncipes imputados a Martín Insaurralde y su expareja Jessica Sirio. La decisión fue, la justicia les prohibió salir del país a los dos. El juez federal Luis Armela les prohibió salir del país a Martín Insaurralde y a su expareja Jessica Sirio, aunque decidió no hacer lugar al pedido de detención requerido por el fiscal Sergio Mola en el marco de una investigación por presunto enriquecimiento ilícito. Otro más, el concreto, el ex intendente y la modelo tendrán la obligación de no ausentarse de un radio de 50 kilómetros de su domicilio denunciado sin autorización judicial previa, y la obligación de comunicar al tribunal con suficiente antelación todo desplazamiento que importe una ausencia superior a 24 horas de dicho domicilio. En su pedido de detención, el fiscal Mola había argumentado que existían riesgos de manipulación, destrucción, ocultamiento o alteración de prueba en este sentido. La causa avanza tras la difusión de video grabado en el año 2023, donde se observan fajos de dólares en el vestidor de una casa de Insaurralde en un barrio privado de San Vicente. A raíz de este material, la justicia ordenó allanar domicilio vinculado con Sirio y Elías Picirillo, así como peritar el teléfono celular que la modelo entregó en la sede judicial. Se intenta establecer el monto recibido en las imágenes. Según las investigaciones, rondaría los 10 millones de dólares. Picirillo es un financista que fue pareja de Sirio después de su divorcio con Insaurralde. Actualmente cumple prisión domiciliaria por una causa en la que se lo acusa de haber armado un operativo para imputar falsamente por narcotráfico y a un acreedor al que le debía dinero. La causa identificada, Martín Insaurralde, por dos figuras penales: lavado de activo, artículo 103 del Código Penal, y enriquecimiento ilícito, artículo 168, inciso 1 del Código Penal. El periodo de investigación abarca de los años 2009 al 2023. Así que bueno, una causa que está dando mucho que hablar, y especialmente en la farándula, porque los programas faranduleros, teniendo la imagen de Jessica Sirio, están dándole manija a esta situación. 53 minutos de la hora 19, hacemos nuestra segunda pausa, la música ciudadana, y volvemos para la parte final.

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Sobre

La parte final del programa, han pasado 5 minutos de la hora 20, la temperatura en la capital chaqueña es de 14 grados, lo que señala el Servicio Meteorológico Nacional. Mañana una mínima de 10 grados y una máxima de 16, el miércoles mínima de 8 y máxima de 17, con lluvia durante toda la jornada. Bueno, hay novedades en el caso de la falsa médica. ¿Se acuerda de la falsa médica que trabajó por mucho tiempo en centro de salud, especialmente en Quitilipi? Bueno, la información dice que la investigación por el caso de la falsa médica que ejerció funciones en el hospital Emilio Rodríguez de Quitilipi incorporó nuevos imputados y avanzó sobre la responsabilidad de quienes integraban la conducción del establecimiento durante ese periodo. Mediante una resolución fechada el 26 de junio, la fiscal dispuso citar a declaración de imputados a dos médicos que se desempeñaron como directivos del hospital. Y además declaró nula la declaración testimonial presentada previamente por uno de ellos. La medida dejó sin efecto la declaración testimonial brindada el 5 de mayo por Daniel Alfredo Acuña, luego de que la investigación avanza sobre su presunta participación en los hechos. En el marco, la fiscal convocó a Karina Gabriela Villalba, integrante del personal hospital de Quitilipi, para prestar declaración como imputada el próximo 3 de julio a las 9 de la mañana. El mismo día, 9:30, deberá comparecer Acuña. Ambos fueron citados bajo apercibimiento de detención en caso de incomparencia. La investigación apunta a determinar si existieron omisiones en los controles que debían realizar las autoridades del hospital al momento de incorporar a Lidia Mabel Ojeda, acusada de ejercer ilegalmente la medicina sin contar con título habilitante. Entiendo que son responsables por no haber tomado los recaudos correspondientes. En principio no verificaron que estaban contratados los servicios de alguien que tuviera al menos título para ejercer la medicina, había señalado el fiscal Manuel Soto. Según sostuvo el fiscal, ambos directivos estaban al frente del hospital durante el periodo que Ojeda desarrolló tareas como médica, atendió pacientes y firmó documentación oficial, pese a no reunir los requisitos legales para ejercer la profesión. La causa busca establecer cómo Ojeda, acusada de utilizar la matrícula de otro profesional para ejercer legalmente la medicina, logró desempeñarse durante años en los hospitales públicos de Quitilipi y de Presidencia Roque Saez, en Presidencia de la Plaza. Bueno, aparte de involucrar a estos dos directivos, hay organismos de contralor dentro del propio Ministerio de Salud que fallaron. También seguramente serán citados y se investigará por qué no tenían la documentación necesaria en este sentido, la médica para la médica trucha para ejercer una profesión habilitante. Así que bueno, es lamentable. Ahora los directivos del hospital de Quitilipi deberán comparecer el próximo 3 de julio en calidad de imputados. Bueno, van a procesar a 14 exfuncionarios públicos por asociación ilícita para cometer crímenes de lesa humanidad en la provincia. Se trata de un fiscal federal de resistencia, un jefe de guardia de la cárcel federal de la capital chaqueña, la U7, 8 exoficiales del ejército argentino y 4 oficiales y suboficiales de la policía del Chaco. Un histórico vuelco judicial se produjo en la provincia en el marco de la causa que investigan los crímenes del terrorismo de Estado. La jueza federal número 1, Sunila Nirenperger, dictó procesamiento de 14 exfuncionarios públicos por el delito de asociación ilícita para cometer crímenes de lesa humanidad perpetrados bajo la estructura de la última dictadura cívico-militar. La resolución, firmada el pasado 12 de junio, les extraña la existencia de una organización criminal estatal y jerarquizada que operó con permanencia en tiempo y división funcional de tareas en el ámbito del área militar 233. El procesamiento dictado por la magistrada alcanza civiles, penitenciarios, altos mandos del ejército y miembros de la policía provincial, confirmando la transversibilidad del aparato represivo. Todos los acusados en esta causa ya fueron condenados en el marco del proceso de juzgamiento a los implicados en el terrorismo del Estado de la provincia. Ellos son el ex fiscal federal Roberto Mazzoni, el ex jefe de guardia de la U7 Pablo Casco, los 8 ex oficiales del ejército argentino Luis Alberto Pateta, teniente primero, Ernesto Jorge Simoni, mayor Aldo Martínez Segón, Germán Emilio Riquelme, Tadeo Bettoli, tenientes coroneles,
Horacio Locito, Ricardo Guillermo Reyes y Jorge Carnero Sobol, coroneles, y también cuatro efectivos de la Dirección de Investigaciones de la provincia: el ex comisario general José Francisco Rodríguez Valiente, ex suboficial Gabino Manader, ex principal Jorge Ángel Ibarra y el ex sargento José Marín. Llegar a esta instancia judicial requirió un extenso recorrido. La causa había transitado previamente por diversas resoluciones de falta de mérito, lo que desencadenó numerosas apelaciones ante la Cámara Federal de Resistencia y la Cámara Procesal. Sin embargo, el impulso definitivo se dio entre el año 24-25, cuando la Fiscalía presentó ampliaciones y requerimientos al fiscal, y estas presentaciones extendieron las imputaciones y robustecieron la hipótesis acusatoria sobre el funcionamiento de una red criminal coordinada desde el propio Estado. Bueno, así que 14 exfuncionarios que ya fueron procesados y están algunos con presos. Van a ser sometidos a un proceso, al nuevo proceso judicial. 11 minutos de la hora 20, nos empezamos a despedir. Restan un minuto para que termine el partido entre Alemania y Paraguay. Empatan 1-1. De persistir en la igualdad, el partido se va a definir desde el punto del penal, así que bueno, estaremos muy atentos. Seguramente la gente amiga de la Bol Deporte estará llevando las alternativas del partido que está a punto de culminar. Nosotros nos despedimos hasta la jornada de mañana, a partir de la hora 19, quienes hablan Alejandro Mayana, en la operación técnica y musicalización, Fernando Falcón. Chau.

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Buenas noches, estamos aquí 17 minutos después de las 20 en la Voz del Deporte, en esta edición del día lunes, último lunes del mes de junio, 29 de junio. Hoy un día muy particular para los futboleros argentinos, porque hoy se cumple un aniversario más de la obtención de la segunda estrella de Argentina en el Mundial, después de haberle ganado 3-2 a Alemania, que Alemania que justamente está jugando en este instante con Paraguay, están yendo a la tanda de los penales. Argentina le ganaba 3-2 en aquel recordado partido en el Estadio Azteca, con goles de del Tata Abraham de cabeza, Jorge Valdano y Luis Burruchaga. Jorge Luis Burruchaga marcaban los tres goles de Argentina. Argentina que ganaba 2-0, después Alemania lo pasó a empatar 2-2, y ya en el final, a poco del final del partido, una corrida interminable del Burru, el hombre entrerriano, marcaba el 3-2 y le daba la segunda estrella del segundo título argentino en Copas del Mundo. Así que bueno, una fecha muy muy particular, muy caro a los sentimientos de los futboleros argentinos. Y cómo no recordar al Diego, en su mejor versión, porque sin duda que fue la mano, el hombre que marcó todo, una época, una historia, y que fue fundamental para llevar adelante este segundo título mundial. Y nosotros acá, para ver los penales de Alemania y Paraguay, para informarles todo lo que pasó en el ámbito deportivo todo el fin de semana, porque hubo mucha actividad deportiva, por suerte y gracias a Dios, en todo el territorio provincial.

0: Bueno, Jorge, ¿qué tal? ¿Cómo te va?
1: ¿Cómo está, Alejandro?
0: Bueno, ¿cómo va Paraguay y Alemania?
1: Paraguay está, no sé, esperemos, pero está muy cerca de un batacazo. Otro de los batacazos sería, ya fue la eliminación de Uruguay el sábado, que fue un poco inesperada para muchos, la verdad que la primera gran sorpresa fue la eliminación de España en primera ronda. Uno lo esperaba como rival de Argentina, probable rival de Argentina, finalmente cambió el rival. Creo que tenemos el camino un poquito más allanado, aunque bueno, viendo cómo viene el desarrollo del Mundial, no hay que tomar. Hoy a Brasil también le costó muchísimo, ahora a Alemania le está costando muchísimo, es más. Así que bueno, veremos qué pasa. Paraguay, le digo, la gente debe estar, lo que debe ser el territorio paraguayo con esta... Lo que habrá sido la previa, lo que debe ser ahora y lo que debe estar por ser.
0: Bueno, el que casi dio un batacazo hoy a la siesta fue Japón. Se le escapó por poco al equipo japonés.
1: La verdad que buen partido del Japón, sobre todo el primer tiempo. La verdad que muy buen partido. La disciplina táctica que tienen los japoneses, lo aplican así, no, como son en la vida, lo aplican en el fútbol.
0: Una velocidad, una velocidad presión terrible. Como que desorientó un poco a los brasileros, que marcan un fútbol más atildado, más pausado. Bueno, lo de Japón era un poco más presión, más dinámico, más intenso. Bueno, eso como que dejó de lado el juego bonito de Brasil, y bueno, casi se lo lleva por delante, pero bueno, Brasil con su jerarquía, individual más que nada, terminó llevándose la serie.
1: Sí, en el segundo tiempo comenzó mejor Brasil, como que salió a buscar el empate, ingresó Hendrick también, que le aportó otra dinámica ahí con Vinicius, y fue mucha pelota parada, y así llegó el empate de Casemiro, un cabezazo. Después como que Japón lo volvió a controlar un poco, pero bueno, ya en el quinto minuto adicionado, ya cuando uno esperaba el tiempo suplementario, llegó...
0: Qué raro lo de Ancelotti y no ponerlo a Neymar,
1: Y era un partido para él. No sé cómo estará físicamente, pero
0: digo, era para él. Un partido cerrado que se jugaba mucho, ponerlo a Neymar, que te puede armar una jugada
1: de y esa, desequilibrio
0: y que te puede dejar mano a mano con un delantero con el arquero, me parece que tenerlo en el banco es un desperdicio.
1: Sí, y Brasil, bueno, puso mucha gente en ataque, mucha gente en el área, siempre atacó con muchos, así que uno esperaba, incluso ya cuando terminó el primer tiempo, que Neymar iba a jugar unos minutos. Tal vez lo pensó un poco más para el suplementario, pero bueno, llegó ante el gol y quedó sin jugar Neymar. La verdad que esperemos que físicamente, yo creo que para los próximos partidos de octavo de final, ya Neymar estaría en condiciones de jugar unos minutos.
0: Bueno, pero recordamos que están definiendo por penales Paraguay y Alemania, van patearon dos penales por bando, gana Paraguay por ahora 2-1, el arquero Gil le atajó un penal al equipo teutón.
1: La verdad,
0: bueno, en el ámbito del fútbol local, ayer se jugó la primera final del federativo en Pinedo, Ferrocarril de Pinedo frente a Central Norte Argentino, los dos ferroviarios, igualaron sin abrir el marcador, una ventaja que ahora deberá sacarla provecho Central Norte el próximo fin de semana aquí en su estadio de la Avenida La Cera. Bueno, en líneas generales el partido tuvo mejor el equipo local, pero no supo aprovechar algunas ocasiones que tuvo de gol. Casi en el final se lo lleva el equipo de Sebastián Gutiérrez, la gringa Gombe estuvo ahí muy cerca de marcar el gol sobre el final del partido, pero bueno, 0-0 en este sentido, Ferrocarril de Penal Pinedo y Central Norte Argentino por la primera final del federativo. Hay que recordar que los dos ya están clasificados para el torneo del interior.
1: Sí, partido muy disputado, se lo transmitió a través de Somos Uno, el canal de la provincia, muy disputado, muy trabado, la cancha tampoco ha ayudado mucho para hacer un buen juego, pero como vos decís, el primer tiempo el equipo local buscó más, estuvo más cerca, y en el segundo tiempo como que Central Norte se acomodó mejor y sobre el final lo pudo ganar con alguna contra y quedó sin piernas ya el equipo local, y Central Norte con un buen recambio que tiene lo pudo haber ganado. El sábado a las 16 horas, en principio, es la revancha aquí en el estadio de Avenida Las Heras, en el estadio Central Norte. Ahí se definirá el campeón de este federativo.
0: Sí, hay que recordar que el fin de semana va a haber partidos por la Liga Chaqueña, va a haber partidos, va a haber partidos de la Liga Chaqueña, va a haber partidos por el torneo Federal A, y el domingo también jugará Chaco Forer, que reanuda su vuelta a la Primera Nacional, teniendo en cuenta que arranca la segunda fase y va a tener el debut nada más y nada menos que de Daniel Oscar Clavero como entrenador. Así que bueno, hacemos la pausa, volvemos enseguida y continuamos con La Voz del Deporte aquí en FM Zapucay.

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0: 4 minutos pasaron de la hora 20, estamos en La Voz del Deporte y la comunidad paraguaya está feliz. Está feliz la comunidad paraguaya porque acaba de ganar Paraguay por penales el primer batacazo importante de este mundial, porque dejó nada más y nada menos que en el camino a Alemania. Le ganó por penales 4-3. La gran figura en los penales, el arquero Gil, el arquero de San Lorenzo Almagro, que contuvo dos penales. Victoria de Paraguay desde el punto del penal, eliminación de Alemania. Ahora va con Suecia o Francia, el equipo de el Lechuga Alfaro. ¿Quién? No le tenía fe, ni Chilaver le tenía fe a Lechuga, pero a octavo de final, el equipo guaraní.
1: La verdad que fiel a su estilo, pero bueno, mucho no podía hacer con el plantel de Paraguay. Alemania no mostró tampoco mucho, pero partido trabado, luchado bien a lo que quiso jugar Paraguay. La aguantó el 1-1. Y en los penales se hizo gigante el arquero de San Lorenzo.
0: Aquellos que tenían ganas de ir a comprar algunas cosas en otro lado, en Encarnación, en Alberdi o en Asunción, yo le aviso que mañana es feriado nacional en Paraguay. Va a estar todo cerrado, o si no, van a empezar a regalar el 2x1, el famoso 2x1. Así que algunos van a aprovechar y otros, no sé. Ámbito, ayer se jugaron partidos del torneo Federal A, Sarmiento y Defensores de Vilela. El equipo del decano volvió al triunfo, ganó de la mano de su técnico, Pablo Río, ganó 1-0, le ganó a Central Tucumán, a Tucumán Central en realidad, con un gol de se me fue el autor del gol.
1: Maxi Ibáñez,
0: el mexicano. Ibáñez 1-0. De esta manera el equipo del decano suma 3 puntos importantes para lo que se viene para Sarmiento, que tiene que ver con la revalida, porque en la revalida tendrás 4 partidos local y tendrás que sumar la mayor cantidad de puntos para permanecer en la categoría. A Sarmiento le quedan 2 partidos más, uno será el próximo fin de semana frente a Boca Unidos en cancha en Corriente, y después deberá jugar aquí de local la última fecha de la fase regular. Así que bueno, victoria del decano 1-0, que le permite respirar un poco más y encarar lo que se viene para la segunda fase del campeonato con otra motivación. Así que bueno, no le fue tan bien a el otro representativo de la Liga Chaqueña, estoy hablando de Defensores de Vilela, porque perdió mal, 4-0 cayó en Salta, en el frente a Juventud Antoniana, en el estadio del Valle de Lerma. Ahí, cuando usted sube al Cerro San Bernardo, ve el estadio de Juventud Antoniana, que lo rehabilitaron ahora, lo reabrieron, porque anteriormente estaba jugando en el Padre Martiarena, el equipo santo. Bueno, volvió al Valle y ahí juega de local. Bueno, ganó 4-0 el equipo salteño, y bueno, derrota del equipo del Conejo Espíndola, realmente una derrota que duele. El próximo fin de semana recibirá a Sarmiento de la Banda en el estadio de Chaco Forever. El partido es el próximo sábado a las 15:30 en el Juan Alberto García, así que bueno, tendrá posibilidad de recuperarse el equipo de Vilelas.

Bueno, en el ámbito del Nacional B, hay que recordar que este fin de semana juega Forever 15:30 en el estadio Juan Alberto García, 16 horas en realidad, frente a Casuso. El último fin de semana Forever trabajó, hizo fútbol Daniel Clavero, para ver un poco cómo está el panorama de su dirigido. Hay que recordar que vuelve un ex Chaco Forever a vestir los colores del negro. Estoy hablando de el Mono Romero. Quedó confirmada su contratación. El Mono, que se había ido el año pasado, este año, a principio de año, a Chicago, no tuvo mucha participación, jugó muy poco. Bueno, vuelve a Forever, así que será uno de los refuerzos para el equipo de Daniel Oscar Clavero en la última parte de este campeonato. Bueno, a Forever le queda una llave más, un cupo más para un refuerzo, así que en las próximas horas, antes del jueves, lo tiene que cerrar. Así que si la idea es tener un delantero más o un volante de contención, es lo que está buscando Clavero. Veremos a ver por dónde aparece ese refuerzo.

0: Ale, hablando de Forever, te hago una consulta. ¿Cómo lo ves al regreso del Mono Romero? Bueno, Forever le estaba faltando gol, estaba faltando presencia en ataque. Ezequiel Pacheco estaba lesionado, recién empezó el último partido a volver. Y es importante, un jugador que ya conoce la camiseta.
1: Sí, el año pasado tuvo su mejor versión, el Negro Romero, el Mono. Marcó 11 goles, fue el goleador del equipo. Anteriormente había marcado 5 o 6 goles en Nacional B. Es decir, un hombre que ya tiene experiencia, tiene roce de la categoría. No es un goleador nato, eso lo sabemos, la gente ya lo sabe, ya lo conoce, pero creo que le puede dar algo que es luchar contra los centrales. Un hombre que se aguanta, que pelea con los centrales y que los volantes deberán aprovechar esas segundas pelotas que Nero puede pelear, puede bajar, habilitar. Bueno, ahí es donde tienen que aparecer los volantes por afuera o por adentro, o el delantero que lo acompañe, como para que se pueda producir esos goles que Forever hoy está careciendo.
0: Y aparentemente, aparte del Mono Romero, los dos refuerzos que trajo Leandro Fernández y Federico Moreno.
1: Bueno, Federico Moreno es un central. Veremos a ver, todavía. Hoy se lo ha hecho presente en la práctica, no tengo novedades todavía, pero seguramente hoy ya se hará presente. Clavero ya lo conoce, no de tenerlo, sino de verlo jugar en Deportivo Rincón, ahí en el sur de nuestro país, en el Río Negro, ahí en la Liga de la Confluencia Rionegrina. Así que ya lo enfrentó jugando el Daniel, siendo técnico de Cipolletti, así que ya sabe cómo es. Así que bueno, es un central muy fuerte, rudo. Pedí algunas características a él y me dijeron que bueno, es un hombre que va bien de arriba, que necesita poner un central fuerte, así que esperemos a ver qué pasa con lo que estaba buscando Clavera, era un volante central, un volante tapón. Si logra conseguir eso, se va del mercado, y si no, un delantero más que de alguna manera le estaría haciendo falta para acompañar a lo que tiene.
0: Vos que está más metido en el mundo del Negro, se dice en los entrenamientos, es como que el plantel está tomando las ideas del Chango.
1: Mirá, el sábado hubo una práctica muy intensa, muy activa. Por lo conozco a Daniel y sé cómo trabaja, y hubo mucho orden. Después, hablando con él en off, obviamente, me dijo, a este equipo le falta trabajo, hay jugadores que tienen muy buen pie, pero están desordenados, entonces falta un poco de orden, y creo que eso es futuro, el propio del trabajo que pueda hacer Daniel, y darle prioridad a eso. Lo que me preocupa para esta semana no es el trabajo, es el trabajo de Forever en campo, porque hay pronóstico de lluvia para el miércoles. Y si llega a llover el miércoles como está previsto todo el día, Forever no va a poder hacer, al menos en el estadio, en el próximo jueves, que tiene por la tarde pensado que va a haber hacer fútbol. En el predio no se va a poder trabajar. Es decir, creo que ojalá que la lluvia no sea intensa, que lo permita trabajar, aunque sea unos minutos, el próximo viernes. En este sentido, porque sería muy muy bueno que Forever haga algo de fútbol para un equipo y una idea que Clavero tiene. La idea de Clavero es jugar 4-4-2, en la presentación de la pero bueno, si hay idea de hacer otro dibujo, puede ser.
0: No sé si quién habrá tomado la decisión, o si está bien la decisión de que juegue Vilela el sábado en la cancha, en el caso que llegue así en esas condiciones, con lluvia,
1: lo que pasa es que ya está alquilada. Forever le alquila la cancha a Vilela. Bueno, ya hay un acuerdo,
0: ya no hay manera
1: de retroceder, porque hay un acuerdo entre la dirigencia, y bueno, porque a Vilela le conviene jugar en Forever, por una cuestión de distancia de su gente y de accesibilidad. Bueno, veremos, si no debe mucho, yo creo que la cancha se puede recuperar.
0: Bueno, ahora cambiando de deporte, dale, vamos a hablar algo de básquet. Hindú anoche logró igualar la serie que está jugando por octavo de final entre los playoffs de interzonales de la Liga Federal de Básquetbol. Anoche Hindú derrotó 84-75 a la semana pasada en la Tucumana. Anoche y dentro de un rato 21-30 se juega el tercer punto, el definitivo, aquí nuevamente en Resistencia, en el estadio del Polio Verde. Cristian Soria fue el máximo anotador del partido y del equipo visitante, pero no, tres rebotes, dos asistencias. En el equipo local se destacó Lautaro Morán, su gran figura junto a Juan Delón, con 21 puntos, 7 rebotes, 3 asistencias y una recuperación. Hindú salió decidido a imponer condiciones con una defensa muy agresiva y transiciones rápidas. Encontró rápido una ventaja que lo supo conservar, sobre todo a partir del tercer cuarto, donde logró quebrar el partido. Ya el cuarto y último periodo, Talleres de Tafí Viejo trató de descontar la diferencia, pero se le hizo cuesta arriba. Hoy lunes, 21:30, nuevamente en el estadio del conjunto chaqueño, ambos van a definir su pase a la siguiente temporada, y el que pierde, bueno, pondrá fin a su temporada en la Liga Federal.

0: La Voz del Deporte. 22 horas, el último partido de hoy, del segundo final de la jornada de hoy. Países Bajos ante Marruecos. En la jornada donde Brasil pasó sobre el final en tiempo adicional, venció a Japón 2-1. Y hace un ratito nomás la victoria por penales de Paraguay, dando el gran batacazo ante Alemania. Vamos a presentar una nota. Acción Solidaria junto a la gente de deportes del Instituto de Deportes Axel Sánchez, presentando Chaco Juega junto a Acción Solidaria. Y hasta mañana.
1: Ayudar, y ya lo tenemos con nosotros al organizador, que es Axel Sánchez. Bienvenido, Axel, ¿cómo estás?
2: Bueno, muchas gracias por el espacio. La verdad que yo estoy muy contento por esta acción que tuve con mis equipos en este torneo de equipos.
3: 30 somos. A ver, 30 por 6 no tengo ni idea, pero decimos, ¿por qué? Primero te quiero preguntar esto, ¿por qué es fútbol 6 y no 5?
2: Fútbol 6 es porque es de 6 jugadores en cancha, o sea, cada equipo tiene 6 jugadores. Fútbol 6 es sintético, en el predio del bosque es una de las dos canchas que tiene fútbol 6. Mayoritariamente hay fútbol 5.
3: Cambia la cancha, ¿no?
2: Sí, tiene. Es más grande.
3: Claro,
2: más grande
3: que la de fútbol 5. Claro. Sí. ¿Fútbol 6 dónde lo juegan?
2: Actualmente estamos en el predio del bosque, que está en la Bertaca de Avenida Alvear, o sea, a una o dos cuadras de la cancha del Estadio de Sarmiento. Es un lugar céntrico, digamos, para todas las personas que están ahí, porque algunos son de la localidad de Fontana, otros vienen de la zona sur, algunos son de la zona norte incluso, y un equipo creo que es de Barranquero, o sea hay de varias localidades de los equipos.
1: ¿Sabes dónde está, Ale? ¿Viste la rotonda que va, vos te vas yendo para Fontana?
3: Sí.
1: Antes de ingresar al arco.
3: Ajá.
1: Mucho antes de ingresar al arco, ¿dónde está la YPF más o menos? ¿Te vas ubicando ahí?
3: Sí.
1: Está la cancha de Sarmiento, una cuadra en la esquina, ahí está la...
3: Sí, lo tengo. La tengo.
1: No sé si te la ubicás. Antes íbamos a jugar ahí con el canal.
3: Fútbol 6, qué bueno, qué bueno.
1: 30 equipos, Axel. ¿Qué se siente llegar a ese número? Porque hay muchos chicos que se suman. Y sobre todo a esta modalidad, que también le agregás la cuota de solidaridad.
2: Sí, la verdad que yo me siento muy contento que los chicos colaboren. Porque la idea es que los chicos también tengan su granito de arena. Este grupo de chicos el que le estamos ayudando se llama Activemos Siendo Diferentes, es un merendero. Yo hace 4 años integraba ese merendero, era uno de los coordinadores. Bueno, nosotros en el barrio Don Bosco, todos los sábados compartíamos con los chicos y ayudábamos a las familias. Cada mes llevábamos mercadería y ropa donada que juntábamos con algunas actividades. Y bueno, tuve que dejar cuestiones personales, claro, y laborales. Y después de 4 años yo me puse a pensar de qué manera puedo colaborar y ayudar con ellos.
3: ¿Extrañaban
2: con el
3: eso?
2: Que estoy organizando, me quedó el cariño, claro, por los chicos ahí. Y bueno, entonces yo buscaba una manera de cómo pueden colaborar los chicos, porque, bueno, por ahí hay que buscar una forma de que incentivarlo a que ellos también aporten su granito de arena. Bueno, yo tengo un sistema de amonestaciones que a medida que le sacan tarjetas amarillas o tarjetas rojas en los partidos, ellos tienen que pagar una multa, digamos. Entonces yo dije, en vez de que paguen con plata, que donen alimento no perecedero y ropa, y eso es una forma de intercambiar, de pagar su multa, y a la vez están colaborando, siendo solidarios con este merendero.
3: Es que es una idea genial,
1: espectacular,
3: buenísima,
1: espectacular.
3: Mirá si te la toman y la hacemos, es que está bueno,
1: que no se la roben a Axel,
3: no, pero que se tomen la idea y que todo el mundo, que cada moneda es una excelente idea,
1: es una excelente gestión,
3: que cada jugador de lo que sea, de cualquier deporte, aunque una tarjeta, una amonestación, haga,
1: vaya y ayude a alguien.
3: A una donación.
1: Sería espectacular.
3: ¿Cuántos años tenés, nene?
2: 23.
3: Le digo, me salió el nene. 23 años.
1: El nieto.
3: Sí, pues, nada, tanto como nieto no, pero escucha, Axel, y hace 4 años estuviste trabajando en el merendero. ¿Siempre estuviste involucrado con estas acciones solidarias?
2: Sí, estuve 6 meses estuve en ese merendero, y después estuve en una iglesia que tenían cena solidaria, se llamaba, en la iglesia San Antonio. Todas las noches, los lunes a la noche, nos juntábamos para hacer un guiso para todas las personas de ahí del barrio, del lugar. Ese también fue una de las actividades que estuve realizando. Y después también ayudé en una iglesia que está en el barrio Vial, que no me estoy acordando el nombre ahora, Cura Brochero. También ahí colaboré en alguna

0: actividades para ayudar a la, también a las personas de ahí del barrio.
1: Estaba pensando cómo el fútbol, ahora nos vas a contar un poco cómo es el tema de las edades, sí, de los chicos que pueden participar, pero cómo el fútbol puede cambiar la forma en la cual uno se relaciona con los demás y su entorno.
2: Sí.
1: Porque más allá de que uno va a competir, porque hemos tenido mucho tiempo, muchas competencias en el ámbito de gestión, la famosa, ¿te acordás la Copa de Lotería Chaqueña antes que se hacía? Bueno. Pero cuando son algo un poco más de privado, de que salen de los chicos, de la gente, sí, tiene una forma distinta, y cómo eso llega también. Y Axel, vos cómo ves a los participantes cada vez que, bueno, la tercera edición, cómo lo ves a ellos después de jugar.
0: La verdad que algunos los veo muy contentos, algunos, bueno, se van enojados porque pierden y demás, pero es parte,
2: no, perder el fútbol,
0: parte del deporte.
2: Sí, sí, para perder, cuando pierden el fútbol tienen una cara después que no la pueden.
1: Sí.
0: Pero sí, son cosas que se resuelven ahí, por ahí tienen sus quejas, que los árbitros, que esto, que lo otro, pero son cosas que se resuelven, es normal en todos los torneos,
1: claro.
0: Incluso hasta en los torneos más organizados y de más plata se quejan. O sea,
2: bueno, son 30 equipos, ¿cuántos partidos por día?
0: Por fin de semana, cuando son 30 equipos, cada partido son 15 partidos en fin de semana en fase de grupo. Uh-huh. Ahora ya estamos en la fase final, o sea, fase de eliminación, son menos partidos.
1: Claro.
0: Este fin de semana estamos por arrancar ya lo que es los playoffs. Vamos a arrancar con 6 partidos y las próximas 2 semanas 8 partidos por fin de semana, y ahí se va reduciendo hasta llegar a la final.
1: ¿La final final es qué día?
0: Segunda semana de agosto, más o menos.
1: Falta un mes prácticamente, sí. Y bueno, lindos premios.
0: Sí, el campeón se lleva casi 500 mil pesos y el subcampeón casi 250 mil pesos.
1: ¿Y cómo se inscriben los chicos para las próximas ediciones?
0: Yo tenemos la cuenta de Instagram. Nosotros publicamos los flyers cuando anunciamos una nueva edición, que ahora seguramente a mitad de julio voy a estar anunciando ya para que se inscriban a la cuarta edición. En Instagram nosotros anunciamos que Copa Chaco, así solo.
1: De premios, así.
0: Sí. Subimos, sí, en el Instagram todos los días y ahí me van escribiendo. También tengo mi número de teléfono, que ahí,
1: claro,
0: varias personas me conocen, me escriben directamente. Y después, bueno, están los equipos que ya estaban antes, me escriben de nuevo para seguir participando.
1: ¿Y de qué edad más o menos los equipos? ¿Quiénes pueden participar?
0: Es libre, la categoría es libre de adultos. Ahora, por ejemplo, hay chicos desde los 15 y 16 años hasta algunos tienen que, creo que 50, 55, también algunos jugadores, son grandes algunos, y algunos son chicos también en su grupo de amigos.
1: Claro.
2: ¿Eso lo organizamos? ¿Qué dice la familia?
0: ¿Cómo la familia?
2: ¿Qué dice tu familia?
0: Y ellos no estaban acostumbrados a que uno de sus hijos sea organizador de un torneo. Yo tengo dos hermanos que son profesores nada más, y
1: claro,
0: tienen su equipo también, pero organizar un torneo ya es un poco más complejo.
1: Es un salto importante.
0: Sí.
1: Sí. Y tercer año ya es algo muy importante, porque creo que tampoco nosotros dimensionamos que hay este tipo de actividad en la ciudad de Resistencia. Y por supuesto, bueno, Axel, ahora además, ¿cómo invitas a la gente que vaya a ver los partidos? ¿Pueden colaborar también la gente yendo a mirarlo?
0: Sí, yo había mandado al grupo, tenemos un grupo de los delegados, yo había puesto que ellos también pueden donar, no necesariamente con la multa, sino también,
1: claro,
0: de corazón, y algunos equipos lo hicieron, me llevaron bolsas de mercadería, de ropa, y la verdad que yo estoy muy agradecido con eso. Y también voy a tratar de poner que las personas, cuando vayan a ver por ahí los partidos importantes, semifinales, finales, podría cobrar una entrada con alimento, ¿no? Pero sería, me parecería una buena idea, eso voy a plantear más adelante, capaz.
1: Bien.
0: Que sea una buena idea.
1: Axel, la última, ¿qué, solo vos organizás o tenés un equipo que te va acompañando?
0: Y solo estoy yo.
1: Solo
0: yo organizo todo.
1: Busca la cancha, busca los árbitros. O...
0: Y ahora yo venía arbitrando fase de grupo, venía haciendo planillero y árbitro, pero ahora sí voy a necesitar árbitros para la fase final, sí, porque ya ahí sí, ya sí o sí tiene que estar más, dos por lo menos árbitros ahí, porque ya es un partido importante y los equipos por ahí necesitan más.
2: Tiene 23, ¿no? ¿Entendés? Sí. Solo miro y digo, tiene 23.
1: Planilla, árbitro.
2: Organiza.
1: Organiza él.
2: Hace los cruces, hace la publicación.
1: Qué grande. Así que, bueno, Axel, te agradecemos un montón que hayas venido acá con nosotros para esta convocatoria y, por supuesto, también muchísimas gracias.
0: Muchísimas gracias a ti.
1: Ahí pasaba con nosotros Axel Sanz. Te veo emocionada, Ale.
2: Es que me estoy acordando que hacía solo 23 años.
1: No es necesario. Pero bueno, felicitaciones, Axel. Y bueno, sí, las puertas abiertas para cuando vos quieras. Y obviamente también promoviendo la idea de la solidaridad, que es el deporte y los solidarios siempre lleva a buen puerto. Así.
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